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0: Buenas noches, bienvenidas y bienvenidos a La Hora Nacional. El próximo 15 de septiembre conmemoramos un día que forma parte de nuestra memoria como nación, el inicio de la independencia de México.
1: Nuestro país se ha construido con ideas, acciones, así como el esfuerzo de mujeres y hombres que en distintos momentos han contribuido a transformar a México, lo que significa honrar nuestras raíces y seguir construyendo entre todas y todos el país que queremos.
0: Entre las mujeres que hicieron historia durante la lucha de independencia se encuentran Josefa Ortiz Téllez Girón, Leona Vicario, Manuela Medina y Gertrudis Bocanegra. Ellas demostraron que la libertad también lleva nombre de mujer.
1: Además, conoceremos el desenlace de México Canta 2, el concurso que de alguna manera está cambiando la narrativa de la música y promueve el arte, el talento y la paz.
0: Hablando de música, tendremos un recorrido por una de las grandes expresiones de nuestra identidad, el mariachi, este género reconocido en el mundo.
1: Aprovechamos también para recordarles que los leemos en nuestras redes sociales. Si tienen alguna duda, sugerencia o requieren de información sobre alguno de nuestros temas, nos encuentran como La Hora Nacional Oficial en YouTube, Facebook, Instagram, TikTok, X, Spotify y en el número telefónico 5534-834239. También nos pueden enviar un correo electrónico a lahoranacional@segov.gov.mx.
0: Concluyó la iniciativa México Canta 2 y conoceremos a quienes hicieron suyo el género del regional mexicano, pero también una nueva generación de artistas que busca renovar la narrativa de nuestra música y mantener vivas a través del arte y la cultura nuestras raíces mexicanas.
1: Los ganadores tendrán una participación especial este 15 de septiembre cuando se presenten nada más y nada menos que en el Zócalo de la Ciudad de México durante la ceremonia del Grito de Independencia.
2: Hoy concluyó México Canta 2, el concurso binacional que reunió a jóvenes de México y Estados Unidos para impulsar nuevas voces y nuevas narrativas dentro de la música regional mexicana. La convocatoria estuvo dirigida a jóvenes de entre 18 y 29 años y buscó que la música hablara de amor, desamor, identidad, diversidad, superación y orgullo por nuestras raíces mexicanas. México Canta 2 forma parte de la Estrategia Integral de Atención a las Causas y plantea a la cultura y a la música como herramientas para abrir oportunidades a las juventudes, fortalecer su talento y cambiar las narrativas tradicionales de la música. En esta segunda edición se registraron 16.289 jóvenes de México y Estados Unidos. De ellos fueron seleccionados 14 semifinalistas, 7 representantes de cada país. Después de las semifinales, 2 participantes más avanzaron a la siguiente etapa mediante la votación del público. Y hoy, en la gran final, el público eligió quiénes serían los ganadores de esta segunda edición. Más allá del concurso, se abrirá camino a una nueva generación de artistas. Muy pronto, en La Hora Nacional, los ganadores de México Canta 2.

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0: La siguiente cápsula conoceremos algunos avances de la estrategia Atención a las Causas en distintas comunidades del país.
1: Es una institución estratégica del Estado mexicano, responsable de la gobernabilidad, la conducción de la política interior y la relación con los distintos órdenes de gobierno. Con diálogo y concertación, nunca con la fuerza, acercamos a las partes en conflicto para atender demandas sociales. Mantenemos el pleno respeto y la defensa de los derechos humanos. Además, el Gobierno de México avanza en una tarea fundamental: reconocer violaciones a los derechos humanos, atender a las víctimas y construir condiciones para garantizar su reparación con verdad y justicia, como ocurrió con los acuerdos en Cananea y los avances en Guerra Sucia. Asimismo, apoyamos a los habitantes de la montaña alta y baja de Guerrero, Chiapas, Chihuahua y Oaxaca para su retorno seguro en los casos de desplazamiento. México es una nación que defiende la movilidad humana, regular, ordenada y segura. En 2 años, hemos atendido el ingreso de más de 86 millones de visitantes extranjeros mediante el Instituto Nacional de Migración. Y para el retorno seguro y digno de conacionales provenientes de Estados Unidos, tenemos la estrategia México te abraza. En tanto, en el marco de la Estrategia Nacional de Seguridad, mediante el eje de atención a las causas que generan la violencia, atendemos la desigualdad, la exclusión y la discriminación. Recorremos casa por casa para llevar a las comunidades programas de bienestar, salud, educación, deporte, cultura, trámites y servicios. Organizamos ferias de paz, el tianguis del bienestar y la campaña Sí al Desarme, Sí a la Paz. Y para alejar a los jóvenes de la delincuencia y las adicciones, coordinamos jóvenes.

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1: En conspiraciones contra el régimen español, que tejieron redes de apoyo a los insurgentes. Reunieron dinero, uniformes y armas. Mujeres que expresaron sus opiniones políticas propias en tertulias y en las calles, que difundieron escritos clandestinos e intentaron convencer a los soldados realistas de desertar. Cuidadoras. Mujeres que se fueron con sus familias completas a engrosar los ejércitos insurgentes, donde se encargaron de alimentar y cuidar a los enfermos y heridos. Algunas vieron morir a sus esposos e hijos mayores en los combates y a sus hijos e hijas pequeños por enfermedades o agotamiento. Espías. Mujeres que espiaban los movimientos realistas y pasaban la información a los líderes insurgentes. Entregaban cartas o armamento de un lugar a otro. Obstruían caminos. Y servían de guías de las partidas rebeldes. Combatientes. Mujeres que en situaciones desesperadas se convirtieron en combatientes encargadas de defender posiciones, de enfriar los cañones o liberar a sus familiares. Aunque fueron pocas, algunas incluso llegaron a comandar destacamentos insurgentes. Los virreyes y los comandantes castigaron la rebelión política de las mujeres, pero también la transgresión moral, por realizar actividades que no se consideraban propias de su sexo. Las mujeres sufrieron detenciones arbitrarias, la reclusión en casas de recogida, que funcionaban como cárceles, el rapto para ser utilizadas como moneda de cambio, la tortura para delatar a sus cómplices y la ejecución a través del fusilamiento, la decapitación y la exposición de los cuerpos a modo de escarmiento. Fueron tantas las mujeres que apoyaron la lucha que en 1817 un comandante realista escribió al virrey que por sus rumbos no había una mujer que no fuera una verdadera insurgenta. Sin la valentía y el sacrificio de todas esas mujeres, el anhelo de un México independiente no se habría hecho realidad en 1821.
2: Cuando hablamos de la independencia, solemos recordar nombres como Miguel Hidalgo, José María Morelos o Vicente Guerrero. Pero aquella lucha tuvo protagonistas mujeres que arriesgaron su libertad, su patrimonio e incluso su vida. La historia de México también se escribió con voz de mujer.
3: Fueron conspiradoras, espías, combatientes, mensajeras y cuidadoras. Mujeres que participaron activamente en el movimiento insurgente y que durante mucho tiempo no ocuparon el lugar que merecían en nuestra memoria histórica. Hoy recuperaremos sus historias y comenzamos con una figura fundamental. Ella es Josefa Ortiz Téllez Girón, conocida como La Corregidora.
4: María Josefa Crescencia Ortiz Téllez Girón fue una mujer de convicciones propias que luchó por forjar una nación justa, libre e igualitaria. Nació el 19 de abril de 1773 en una familia criolla y quedó huérfana muy joven. Estudió en el Colegio de las Vizcaínas, una de las pocas instituciones enfocadas en la instrucción de mujeres. En 1793 contrajo matrimonio con el abogado Miguel Domínguez, con quien tuvo 14 hijos. En 1802, Miguel Domínguez fue nombrado corregidor de Querétaro. Allí, Josefa se ganó la simpatía de la comunidad criolla, de los indios y de los mestizos mediante obras de caridad y protección a favor de los pobres y los desvalidos, de las viudas y de los huérfanos. La invasión napoleónica a España en 1808 provocó una crisis política que alcanzó al continente americano. En Nueva España comenzaron a formarse grupos de criollos que querían la autonomía, rechazaban el mal gobierno y exigían el respeto a la soberanía del pueblo. En Querétaro, Josefa Ortiz organizó en su casa veladas literarias,

0: cuyo verdadero objetivo era construir un plan de insurrección. A ellas concurrieron personajes como el párroco Miguel Hidalgo, los capitanes de milicias Ignacio Allende y Juan Aldama, los hermanos Epigmenio y Emeterio González. Josefa no solo ofreció el espacio para realizar las reuniones, también participó activamente informando cualquier noticia y haciendo llegar de manera segura comunicados y correos entre los conjurados. Descubierta la conspiración, Josefa lo informó a Allende, quien se encontraba en San Miguel el Grande. Ella fue aprehendida el 15 de septiembre, al mismo tiempo que estaba por iniciar en el pueblo de Dolores, Guanajuato, la lucha encabezada por Miguel Hidalgo. Josefa pronto fue liberada y continuó en contacto con los insurrectos, brindando apoyo a la causa. Sin embargo, las autoridades sabían de su simpatía con la insurgencia, por lo que, acusada de sediciosa, fue aprehendida nuevamente en 1813, con su última hija en brazos y trasladada al convento de Santa Teresa, en la Ciudad de México. Durante su reclusión, escribió al virrey:
1: ignoro cuáles sean mis delitos que han merecido semejante castigo. Yo estoy bien segura de que serán los que hayan forjado mis enemigos, enemigos de la paz.
0: Estuvo recluida hasta junio de 1817. Tras la consumación de la independencia y el ascenso de Agustín de Iturbide como emperador de México, Josefa rechazó formar parte de la corte imperial, por considerar que contradecía sus principios. Una vez instaurada la república, doña Josefa mantuvo cercanía con los principales actores políticos y rechazó recibir alguna recompensa por su papel en la lucha por la independencia. Josefa Ortiz, forjadora de una conciencia libertaria contra la opresión, a favor de la formación de un gobierno representativo y justo, murió el 2 de marzo de 1829.
2: Leona Vicario fue una mujer que convirtió sus recursos, sus contactos y su convicción en herramientas para apoyar la causa insurgente. Demostró que la libertad también se defiende con inteligencia, decisión y valentía.
3: Colaboró como informante para transmitir mensajes y apoyar a quienes lucharon por la independencia. Vamos a conocer más de su historia.
0: María de la Soledad Leona Camila Vicario Fernández de San Salvador, conocida como Leona Vicario, nació el 10 de abril de 1789. Fue hija de uno de los matrimonios más ricos de la Nueva España, lo que le permitió tener acceso a una educación amplia, que más tarde puso al servicio de la lucha de independencia, usando los nombres de los personajes de libros que leyó para crear un código secreto y mandar mensajes cifrados. A los 18 años quedó huérfana y bajo la tutela de su tío Agustín Pomposo, un reconocido abogado de la época. A pesar del cariño familiar que había entre ellos, tuvieron posturas políticas antagónicas. Leona apoyó el proyecto autonomista criollo y la insurgencia independentista, mientras que Agustín fue un fiel defensor de la monarquía española. Leona se incorporó a la agrupación secreta Los Guadalupes, que se formó cuando en 1808 el incipiente movimiento de criollos que buscaba la autonomía de la Nueva España fue duramente reprimido. Aprovechando su posición de clase, colaboró como espía y correo para que las ideas de libertad y autonomía circularan entre las clases criollas. Tras el llamado de Miguel Hidalgo en 1810, Leona Vicario aportó recursos propios, tanto para la lucha armada como para la edición de periódicos que defendían la libertad y la participación de las mujeres. También apoyó económicamente a las familias de los insurgentes apresados. En 1813, Leona fue detenida y recluida en el convento de Belén en la Ciudad de México. Durante sus juicios, no delató a ninguno de sus compañeros, a pesar de las presiones y la incautación de sus bienes. Su lealtad al movimiento y valor en esos interrogatorios protegieron a decenas de personas. Tras un audaz escape, Leona llegó a Oaxaca, en donde se incorporó a la insurgencia de Morelos y se casó con Andrés Quintana Roo. Pero el movimiento de Morelos se fue resquebrajando y Leona tuvo que huir con Quintana Roo durante años. En enero de 1817, Leona tuvo que dar a luz a su primer

0: primogénita Genoveva en una cueva de Achipixtla. Aprovechando su vulnerabilidad por los cuidados maternos, Leona y Andrés fueron traicionados y apresados. Estuvieron detenidos hasta 1821, que se consumó la independencia. En 1831, Lucas Alamán, el futuro líder del Partido Conservador, quiso denostar la participación de Leona Vicario en la independencia, calificándola de heroísmo romancesco y afirmando que ella se había incorporado a la insurgencia solo para seguir a su esposo Andrés Quintana Roo. Leona Vicario escribió una aguda y contundente respuesta en defensa de la autonomía política de las mujeres.
1: Confiese usted, señor Alamán, que no solo el amor es el móvil de las acciones de las mujeres, que ellas son capaces de todos los entusiasmos y que los deseos de la gloria y la libertad de la patria no les son unos sentimientos extraños. En todas las naciones del mundo ha sido apreciado el patriotismo de las mujeres. ¿Qué tiene de extraño ni ridículo el que una mujer ame a su patria y le preste los servicios que pueda, para que a estos se les dé por burla el título de heroísmo romancesco?
2: Este 15 de septiembre los mexicanos nos reunimos alrededor de nuestra historia. Han pasado 216 años desde que inició la lucha de independencia y desde entonces nuestro país ha atravesado por profundos cambios y transformaciones.
3: Conmemorar esta fecha no significa solamente recordar el pasado, también implica mirar nuestra reconstrucción histórica y valorar nuestra libertad.
2: Al hablar de independencia vienen a la memoria nombres como Miguel Hidalgo, José María Morelos, Josefa Ortiz y Leona Vicario. Sin embargo, aquel movimiento fue mucho más amplio.
3: Miles de mujeres y hombres participaron de distintas maneras en un proceso que transformó para siempre la historia de lo que entonces era la Nueva España.
2: Todo comenzó en la madrugada del 16 de septiembre de 1810, cuando Miguel Hidalgo llamó a levantarse contra el dominio español. Pero con el paso del tiempo, la noche del 15 se convirtió en una de las grandes tradiciones cívicas de nuestro país.
3: Lejos de resolverse rápidamente, el conflicto se prolongó durante 11 años con distintas etapas, enfrentamientos y protagonistas.

0: Hidalgo fue capturado y fusilado en 1811 y posteriormente José María Morelos y Pavón asumió un papel central en el movimiento.
1: En 1813 convocó al Congreso de Chilpancingo, donde presentó Sentimientos de la Nación, un documento fundamental para pensar el proyecto de una nación independiente.
0: Los años siguientes estuvieron marcados por nuevos enfrentamientos y por la resistencia de distintos grupos insurgentes. Finalmente, en 1821, 11 años después del levantamiento inicial, se concretó la consumación de la independencia. El 27 de septiembre de ese año, el ejército trigarante entró a la Ciudad de México y llegó a su fin el dominio español.
1: Pero conseguir la independencia solo fue el inicio. Había que organizar un nuevo gobierno, crear instituciones, establecer leyes, enfrentar una situación económica muy complicada y, sobre todo, comenzar a definir qué significaba ser una nación independiente.
0: Por eso, cuando este 15 de septiembre escuchemos un Viva México, estamos recordando un proceso que permitió construir un país independiente, pero también una historia que nos recuerda que la libertad requiere del cuidado, participación y responsabilidad de cada generación.
1: Si hablamos de identidad mexicana, hay una palabra que inmediatamente nos lleva a la música. Mariachi. Sus instrumentos, sus voces y sus interpretaciones forman parte del paisaje sonoro de México.
0: En la siguiente cápsula vamos a conocer los elementos musicales que caracterizan este género y parte de la historia de una expresión cultural que se convirtió en uno de los grandes símbolos de México.

0: nada más melódico y alegre que la música del mariachi. Sus orígenes se remontan al pueblo de Cocula en el estado de Jalisco. Algunas fuentes dicen que su nombre se debe a la palabra mariachi, que significa boda en francés. Otra teoría es que proviene del nombre de María, por los festejos patronales de la Virgen. En la época del Porfiriato, esta música se consideraba popular. Fue hasta la Revolución Mexicana que la música mariachi se extendió por todo el territorio nacional. En 1930 fue el mariachi de Cirilo Marmolejo el que introdujo el traje de charro y el sonido de la trompeta.
1: La música del mariachi es producto del mestizaje de ritmos de varias culturas. Es una fusión de sonidos huicháricas, purépechas, guaguas y afromestizos. La fusión sonora de guitarras, violines, caracolas, teponastles, flautas de carrizo y otros instrumentos indígenas es la chispa que ocasionó el nacimiento de un nuevo género, el mariachi.
0: Llegó durante la campaña presidencial de Lázaro Cárdenas, quien llevó de gira por todo el país al mariachi Vargas de Tecatitlán. En los siguientes años, la época de oro del cine mexicano popularizó este género. Actualmente su alcance es mundial. De hecho, en 2011 la UNESCO lo declaró como Patrimonio Cultural Inmaterial de la Humanidad. El mariachi integra en su repertorio canciones rancheras, corridos, huapangos y sones jarochos, es decir, música tradicional y regional mexicana. Su origen mexicano nos hace sentirnos orgullosos.

0: Ya llegaron las fiestas patrias y también las ganas de celebrar a México. Aquí van algunas opciones para disfrutar el grito de independencia.
1: En la Ciudad de México, el Zócalo será nuevamente uno de los puntos principales de la celebración del 15 de septiembre. Contará con los finalistas del concurso México Canta 2.
0: También hay opciones culturales. En el Museo de Historia Natural y Cultura Ambiental puedes participar en el taller Ornitología Sagrada, dedicado a conocer el significado de las aves en las culturas del México antiguo. La entrada es libre.
1: También puedes darte una vuelta por el Palacio de Bellas Artes, donde se presenta el Ballet Folclórico de México de Amalia Hernández. Una muy buena opción para celebrar nuestras tradiciones a través de la música y la danza.
0: Y cerramos con una invitación para quienes disfrutan de la fotografía.
1: Para conocer más sobre esta propuesta y saber dónde visitarla, vamos a platicar con sus organizadores.
0: Hoy vamos a hablar sobre Fotoseptiembre y particularmente sobre algunas de las actividades que hay dentro de su temática, que es naturalezas no humanas. Bienvenidos a la Hora Nacional. Si nos pueden ayudar, por favor, diciendo sus nombres y a qué se dedican en todo este evento fotográfico.
2: Yo soy Petrushka, formo parte del Festival Tragaluz, soy la directora de imagen, de diseño, es toda la cara del festival.
3: Y yo soy Jesús Cornejo, soy director general del Festival Tragaluz. Juntos estamos ahora presentando y estamos aquí porque a través del Festival Tragaluz recibimos una invitación del Centro de la Imagen, que organiza cada dos años el Festival Fotoseptiembre, un gran festival que sucede alrededor de todo el país. Tiene como invitado siempre un país y un estado invitado. En esta ocasión nosotros como festival fuimos el estado invitado de Michoacán. Con esta gran colaboración que estamos justo inaugurando el día de hoy, estamos muy felices. Venimos de ahí, pues se presentó una exposición colectiva de fotografía contemporánea michoacana. Básicamente es una muestra de 17 proyectos fotográficos de artistas, tanto de la fotografía, del video, del cine, de la instalación, incluso también inteligencia artificial, en donde se tratan temáticas que van más allá, básicamente sobre las naturalezas no humanas, sobre el tema de la ficción, sobre los territorios, sobre las experiencias propias, y sobre todo lo más importante es mostrar nosotros como festival michoacano y como artistas michoacanos, un panorama en el cual Michoacán cuenta otro tipo de historias. Cuenta historias creativas, cuenta proyectos que están al alcance desde local, estatal, nacional e internacional.
2: Esta es la cuarta emisión del festival y hemos llevado justo el origen, un poco el tema del agua y ahora dijimos era el fuego, ¿no? Lo que representa el tema del ritual en Michoacán también, uh-huh. ¿No? O sea, toda la comunidad purépecha, o sea, todo termina en el año del fuego, o sea, hay una representación muy contundente hacia el fuego y también a manera cromática, o sea, si te fijas, el Día de Muertos, el cempasúchil, uh-huh. La monarca, o sea, todo lo que tiene que ver mucho con la identidad michoacana viene de este color muy cálido y este color muy en referencia al fuego.
0: ¿Hasta cuándo, y recuérdenos, en dónde podemos ver estas fotografías?
2: El festival se va a llevar a cabo en Michoacán, uh-huh. Pero ahorita justamente esta exposición, la de los futuros abiertos, que está en el centro de la imagen dentro del marco de Fotoseptiembre, uh-huh. Se inauguró el 10 de septiembre y va a estar hasta febrero.
3: En la plaza de la ciudad, en el mero centro de la Ciudad de México.
0: Buenísimo.
4: ¿Redes sociales?
3: Es @festivaltragaluz, nos encuentran en Instagram, en Facebook también encuentran como Festival Tragaluz y en la página como festivaltragaluz.com. Los invitamos a que nos visiten porque tenemos una actividad muy llena desde septiembre hasta noviembre, básicamente el 31 de octubre, con 25 actividades desde talleres, exposiciones, recorridos fotográficos, viajes, revisiones de portafolios, diálogos, básicamente que es como, ahora que comentas esto, Cha, yo siempre pienso como michoacano que si cualquier persona quiere practicar cualquier tipo de género fotográfico en México, tienen que ir a Michoacán. Claro. Van a encontrar
2: ahí está
3: todo lo perfecto, que necesiten.
1: Perfecto, Chucho. Pues muchísimas gracias.
3: Gracias.
1: Petrushka, muchísimas gracias. Les agradecemos mucho su visita. Pues habrá que ir, ¿no? A ver al hermosísimo estado de Michoacán fotografiado.
3: Exactamente. Y mientras tanto, en el Centro de la Imagen pueden visitar un pedacito de Michoacán.
1: Exactamente. Muchísimas gracias. Uh-huh. Y así llegamos al final de nuestra Chilanguía por esta semana, pero el próximo domingo les tendremos más información cultural.

0: Aunque no existe un texto oficial del discurso que Miguel Hidalgo pronunció el 16 de septiembre, se sabe que fue un llamado a la emancipación, a la libertad de los mexicanos y a la soberanía de nuestro pueblo, como un derecho que todos tenemos.
1: Que estas palabras nos recuerden que la libertad no es solo una página de nuestra historia, sino una herencia que se construye y se defiende todos los días. Hacemos una pausa aquí en La Hora Nacional y volvemos en unos minutos.
0: Antes de irnos, enviamos saludos para Cecilio Godínez, allá en Dolores Hidalgo, Guanajuato, precisamente la cuna de la independencia. También para Verónica Muñoz Centeno y Gerardo Domínguez.
1: Un saludo muy especial para José Manuel Esquivel Alcalá en Zacatecas. Y también mandamos abrazos a Alicia BFG, Carolina Corona Villarreal, Areli Nájera, Rafael Vázquez Castro y Sergio Puga.
0: Gracias por acompañarnos cada semana. Recuerden que nos encuentran como La Hora Nacional Oficial en YouTube, Facebook, Instagram, TikTok, X, Spotify y el número 5534-834239. Pueden enviarnos un correo electrónico a lahoranacional@segov.gov.mx.
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3: Bienvenidos, esto es Querétaro en la Hora Nacional, soy Viridiana Ramírez y los invito a quedarse en esta emisión que preparamos domingo a domingo para ofrecerles los aconteceres más importantes aquí en nuestro estado. Comenzamos. Pocos saben que el Jardín de los Platitos en realidad llevaba el nombre de Jardín Niños Héroes de Chapultepec. Su historia, comienza a decir el historiador queretano Juan Servín Muñoz, inicia cuando la ciudad comenzó a crecer y la otra banda, como eran llamadas las colonias que se asentaban después del río, tuvieron una mayor infraestructura, producto del ferrocarril, ya que aparte de transportar materiales como semillas y artículos diversos, viajaban personalidades reconocidas tanto de la farándula como políticos y empresarios que lo hacían en el famoso Pullman. Aunque en sus vagones también era utilizado por personas comunes, quienes viajaban en la llamada segunda clase. Francés es un cuarteto de rock alternativo conformado por Darío, Gonzalo y Jared. Jared y Damián, originarios de Querétaro, que teje de un lenguaje propio entre la luz y la sombra. Esta noche platicaremos con un joven emprendedor que lava y detalla tu auto a domicilio dejándolo impecable. Hoy nos contará cómo comenzó este negocio en tendencia, sus logros, retos y cómo sus clientes quedan maravillados con su trabajo. Urban Detail es un emprendimiento de un joven queretano. Esta noche la música corre a cargo de Dulce Melos. Aquí iniciamos con Querétaro en la Hora Nacional. Los dejo con mi compañero José Manuel Mosqueda. Adelante.
4: Bienvenidos a Querétaro en la Hora Nacional. Mi nombre es José Manuel Mosqueda y les invito a quedarse con nosotros. La historia de esta plazuela, Los Platitos, se remonta al siglo XVIII, cuando era un punto clave de intercambio entre el norte y el sur de la ciudad. En ese ir y venir de gente, los comercios, hoteles, restaurantes, fondas y cantinas comenzaron a proliferar por la demarcación, y justo en sus inmediaciones se encontraba un triángulo formado por las calles Filomena Mata, antiguamente llamada Callejón del Deleite, Invierno, llamada Calle del Servín, y en la cúspide del vértice el río de Querétaro, hoy Avenida Universidad.
5: El Jardín de los Platitos. Pocos saben que el Jardín de los Platitos en realidad lleva el nombre de Jardín Niños Héroes de Chapultepec. Su historia comienza a decir del historiador queretano Juan Servín Muñoz, cuando la ciudad comenzó a crecer y la otra banda, como eran llamadas las colonias que se asentaban después del río, tuvieron una mayor infraestructura, producto del ferrocarril, ya que aparte de transportar materiales, semillas y artículos diversos, viajaban personalidades reconocidas, tanto de la farándula, políticos y empresarios que lo hacían en el famoso Pullman. Aunque en sus vagones también era utilizado por personas comunes, quienes viajaban en la llamada segunda clase. La historia de esta plazuela se remonta al siglo XVIII, cuando era un punto clave de intercambio entre el norte y el sur de la ciudad. En ese ir y venir de gente, los comercios, hoteles, restaurantes, fondas y cantinas comenzaron a proliferar por la demarcación. Y justo en sus inmediaciones se encontraba un triángulo formado por las calles Filomeno Mata, antiguamente llamada Callejón del Deleite. Invierno, llamada Calle de Servín. Y en la cúspide del vértice, el río de Querétaro, hoy Avenida Universidad. Este espacio baldío fue remodelado por cuenta de la Junta de las Mejoras Materiales del municipio del centro, encabezada por el presidente municipal, Arnulfo Rubio Guerrero, que en 1942 aprobó la construcción del jardín Niños Héroes de Chapultepec, obra que se basó en el proyecto y dibujos que dio a modo de donación Carlos Mendoza, hijo de Daniel Mendoza Guevara, quien tuvo a su cargo la realización de la obra y quien fuera mayor legionario y veterano de la Revolución, a decir de los historiadores, un hombre recto y cabal. En los escritos de Siervin Muñoz, el historiador relata que cuando se inaugura el jardín en 1942, su constructor, don Daniel Mendoza Guevara, lo describe con una fuente central, 8 bancas dobles, 3 sencillas, un candelabro con su farol, un cintarillado que a manera de celosía circunda todo el jardín, con excepción del acceso al interior, que se encuentra sobre la calle de invierno. 8 macetones, de los cuales 4 forman las esquinas del jardín, 2 custodian la entrada y 2 más en los extremos del semicírculo que tenía 4 bitoques para surtir agua potable al público. Día de hoy, ese semicírculo existe, pero ya sin bitoques, donde se encuentra una banca. Sus prados interiores se convirtieron en jardineras.

también revestidas de pedacería de platos, que eran muy utilizadas en la época, y en medio se encuentran unas enormes palmeras datileras. Al ser un lugar muy transitado, donde además se encontraban varias cantinas y pulquerías, los músicos de la época comenzaron a transitar por el lugar para establecerse en los platitos y entonar sus melodías a quienes los buscaban para una serenata, fiestas y alguna que otra conquista. Dado a las constantes quejas de los vecinos por los excesos que en el jardín se vivían, el gobierno municipal optó por reubicar a los músicos en 2004 a la Plaza Santa Cecilia.

0: Informó para Querétaro en la Hora Nacional, Giovanna Carvajal.
1: El proyecto del cuarteto francés se distingue por la interpretación hipnótica de sus guitarras y un vaivén matemático que roza con lo emocional junto con sintetizadores que envuelven una base rítmica que combina la energía, tensión y sensibilidad. Presentando su EP titulado Santa Marta, nos lleva un viaje sonoro que nace de la mezcla del dream pop y del mad rock.
2: Buenas noches, amigos de Querétaro, en la Hora Nacional. Yo soy Dey de la Rosa y es un gusto para mí saludarlos una noche más. Esta noche nos acompañan integrantes de Fanses, un cuarteto originario de Querétaro que esta noche nos viene a platicar sobre su propuesta musical. Aquí los tengo, chicos. Preséntense, por favor, para que el público los conozca.
3: Hola, buenas noches. Gonzalo, guitarrista líder.
4: Hola, ¿qué tal? Yo soy Jared y toco el bajo en la banda. Sintetizadores también.
5: Buenas noches. Yo soy Damián y soy el baterista.
2: Y también le mandamos un saludo a Darío, que no pudo asistir, pero pues igual es parte de la banda. Platíquenme, para ir entrando en materia, ¿cómo nace la banda?
4: Bueno, pues la banda surgió a través de ir pues haciendo varios intentos a lo largo de los años. Ya tenemos pues varios años de conocernos, al menos Darío, Gonzalo y yo. Es decir, guitarra, bajo y voz, pues ya tenemos muchos años de conocernos. Y pues después de formar varias bandas, pues surgió un sencillo por ahí trágico y como que empezamos a tener pues un poquito más de disciplina con el proyecto, como dedicatoria a un amigo. Y pues así es como surgió la banda prácticamente, por ahí del 2021-22. Y pues hasta lo que llevamos cerca de 3 años conformados. Y pues Damián se integró con nosotros recientemente, el año pasado.
2: Ok, entonces tienes relativamente poco.
5: Sí, de hecho, pues yo ya conocí un poquito a Darío de hace unos cuantos años, pero pues sabía que tenía su banda. Después vino la oportunidad de que les hacía falta baterista. Ahí del contacto fue que se armó la banda.
2: Perfectísimo. ¿Qué género tocan? Porque yo escuché como que su EP, del que ahorita vamos a platicar, y sí está muy variado. ¿Cuál es el género con el que podrían definir su estilo musical?
3: Sí, o sea, como tú mencionas, realmente yo consideraría, o más bien me gustaría que Fanses no fuera como englobado en un género.
4: Pues podrían ser varios géneros musicales, entre ellos pues podría ser desde dream pop hasta pues rock alternativo, por ahí tiene un poquito de tintes de mad rock y pues post punk, quizás synth pop, que es como lo que vamos englobando mucho del aura de los como años 80.
2: Okay.
4: Que es el new wave y este estilo musical. Bueno, que se desenlacen varios géneros, pues es más o menos lo que intentamos abarcar.
2: Ok, perfectísimo. Cuéntenme, el año pasado lanzaron su EP Santa Marta. Cuéntenme cómo estuvo la producción, la composición de esos temas, cómo fue que se distribuyeron el trabajo. Platíquenme más o menos esos detalles.
4: Pues el EP consta de 4 canciones. Yo diría que 2 son muy similares en el sentido de que son como que con muchos sintetizadores. Uno incluso es completamente instrumental y bueno, con un poema por ahí de fondo. Y la otra, que es Santa Marta, pues es una canción pues que ya tenía yo compuesta por ahí. Uh-huh. Y pues se la mandé a Darío y le dije, oye, ¿qué tal que le metemos una letra que hable sobre una santa? Se me ocurre así, porque nosotros tocamos o ensayamos en un lugar que se llama Santa Marta. Entonces, okay. La calle se llama Santa Marta y ahí, de ahí salió más o menos el nombre.
2: Okay.

0: Y entonces, pues esas dos canciones, digamos que por ahí tuvo más influencia mía. Por ahí ya tenemos una canción de hace mucho tiempo también con Gonzalo, que es Inerte. Uh-huh. Y pues la adaptamos a Fanses y pues a Darío puso nuevamente su voz, arreglos de guitarras. Y otra canción, Huracán, que también es otra canción que ya compusimos entre todos, incluyendo el baterista anterior.
1: Ok, ¿qué es lo que la gente puede encontrar en su música?
2: Pues mira, realmente Fanses se ha enfocado, o no sé, o sea, la gente necesita escuchar para darse cuenta que el ritmo, el sonido de Fanses es a veces muy como pegajoso, feliz. Sí, vaya, rítmicamente hablando, pero las letras de las canciones de Fanses normalmente hablan de pues temas relacionados como a la pérdida. Pues sí, realmente creo que Fanses también tiene por esa parte como canciones para que cuando también estás triste, extrañas a alguien, no te haya, ¿sabes? O sea, puedas escucharlo y también te identifiques.
1: Pues básicamente para ir cerrando, platíquenme de sus próximos proyectos que viene para ustedes y cómo es que la gente los puede encontrar en redes sociales y plataformas digitales.
0: Sí, mira, para los próximos proyectos que tenemos en mente, pues es sacar nuestro primer disco de larga duración, quizá con unos 10 temas o es lo que pretendemos aproximadamente. Digo que se han ido cocinando desde tanto composiciones directamente de Darío como otras mías, como otras de Gonzalo o en conjunto, y ahora con la participación pues de Damián, pues es pues también experimentar ahorita quizá un poquito más y pues ya sacarlas. Pues nosotros estimamos que a mediados del próximo año ya esté completo el disco quizá, pero ir subiendo algunos adelantos. Otra cosa que estamos por subir es pues nuestra sesión en vivo que tuvimos hace poquito, donde presentamos 3 canciones nuevas.
1: Okay.
0: Y entre ellas la más importante sería Ya Voy a Terapia, que es como una canción que habla de eso.
1: Sí, porque creo que el título fue demasiado descriptivo.
0: Sí, pues sí, literalmente es de eso. Y pues por ahí algunas otras canciones igual, o que hablan sobre pues una ruptura de alguna relación.
1: Ok, perfectísimo. Entonces, redes sociales y plataformas digitales.
3: Pueden encontrarnos en Instagram, en TikTok y en todas las plataformas
2: como Fanses MX.
1: Perfectísimo, para que la gente vaya a escucharlos. Y muchísimas gracias por estar aquí conmigo, por platicarme un poquito de su proyecto. Y pues no les deseo más que éxito y que el disco salga de maravilla.
2: Muchas gracias, igual a ti por invitarnos. Pues que estén muy bien, buenas noches.
1: Para Querétaro, en la Hora Nacional, Deidad de la Rosa Martínez. Buenas noches, hasta la próxima.
4: Urban Detail es un emprendimiento de un joven queretano que va a tu casa y mientras tú esperas cómodamente, él se encarga de lavar, detallar y darle una nueva vida a tu vehículo, sin importar qué tan sucio esté por fuera y por dentro. Un servicio que se ha popularizado desde la pandemia y que hoy es un común acceder a ellos.
5: ¿Qué tal amigos de Querétaro en la Hora Nacional? Mi nombre es Arturo Almanza y el día de hoy platicaremos con un joven emprendedor que tiene un servicio de lavado y detallado de autos. Y lo mejor de todo es que va a tu domicilio. Bienvenidos.
6: Sí. Estimado Josué, ¿cómo estás? Primero que nada, bienvenido.
7: Bien, muy bien y contento.
6: Pues Josué se dedica al lavado y detallado de autos, pero estamos acostumbrados, y bueno, son negocios que lavan los autos de manera rápida. Yo le llamo lavado express, para no quitarnos el tiempo, para que ahora sí que la gente en 20 minutos esté libre y con su auto limpio. Pero en el caso de Josué, él ofrece paquetes en donde el auto queda pues prácticamente como nuevo. Platícame, Josué, ¿cómo surgió esta idea? Dijiste un día, creo que soy bueno lavando mi auto, detallándolo, ¿por qué no dedicarme a esto?
7: Sí, precisamente pues comencé porque a mí me gusta mucho el ver los autos limpios y todo. Claro. Eso, ¿no? O sea, a mí me gusta bastante experimentar con mi carro, pues este champú, esta cera, lo que sea, ¿no? Y había visto que existe pues ese modelo de negocio donde detallas los autos, ahora sí que minuciosamente, ¿no?
6: Claro.
7: Marcos, los rines, O sea, y yo sé que existen lo que viene siendo los famosos car wash, uh-huh, que pues, como dices, ¿no? O sea, son express, son rápidos y van sacando mucho trabajo.

0: trabajo.
1: Sí.
0: Pero si te das cuenta, en ese tipo de trabajos, no es por desprestigiarlos ni nada, no, sino claro que como no, que sí es algo diferente. Sí, yo sí, lo sí veo. Y este, y yo lo que ofrezco es el, la limpieza más profunda y correcta de, del auto, utilizando productos profesionales para cada cosa, ¿no?
1: Ajá.
0: Muchas veces me ha pasado con ciertos clientes que me dicen, ay, es que fíjate que los rines me los dejan un poco sucios o me dejan trapazos en el car wash. Y pues entiende, o sea, tienen mucha demanda de trabajo y tienen que sacar rápido claro todo ese trabajo, ¿no?
1: Sí, sí, sí.
0: Entonces, para todo ese tipo de situaciones es donde entro yo. Ya empiezo a detallar eso, esas cositas, no dejo trapazos, los rines, se hace una descontaminación correcta, que las ruedas normalmente tiran polvo de balata, residuos de la carretera, y hay veces que esa suciedad no se quita simplemente con un car wash, así como dicen, no, pues límpiale y ya. No, no, no. Se tiene que hacer una descontaminación con un desengrasante. A veces se utiliza hasta un ácido para que se retire toda la suciedad extrema del rin y quede limpiecito, ¿no?
1: Uh-huh.
0: Y lo mismo se aplica con ruedas, pintura y todo eso, ¿no? A veces, pues también cuando haces un lavado de exterior, normalmente, pues luego, ¿no? Avientan el agua y luego el jabón, ¿no? No, yo siempre empiezo por un enjuague completo del coche. Posteriormente hago un prelavado con jabón alcalino, que el jabón alcalino, como funciona, es de que es como un jabón que quita, como un tipo de desengrasante,
1: uh-huh,
0: o sea, pero es como ideal para la pintura del auto. Desprende suciedad y contaminación del medio ambiente, a veces residuos de pues, los animales, ¿no?
1: Claro, sí.
0: Entonces,
1: de todo.
0: Entonces, ese jabón elimina toda esa suciedad para que no le pases el trapo y empieza a rayar con micro rayones.
1: Sí,
0: entonces,
1: sí, sí.
0: Todo eso se hace al principio y después se enjuaga. Posteriormente se hace ya el lavado de contacto con jabón con cera y que le resalte bien el brillo al auto, ¿no?
1: Regresarle el brillo natural de como cuando salió de agencia, ¿no?
0: Exactamente.
1: Oye, bueno, lo que se te pasó mencionar y yo quisiera resaltar es que tú, tu servicio, vas a domicilio.
0: Ah, sí, sí,
1: eso es importante. Y bueno, ya se imaginará usted, todas estas horas implican todo lo que explicó él. Pero me parece importante que la gente pues tenga en mente que Urban Detail es a domicilio.
0: Es a domicilio.
1: Para que usted esté a gusto.
0: Uh-huh.
1: Hay gente que no quiere salir el sábado.
0: No, y como comprenderás, o sea, es bien complicado a veces moverse en la ciudad de que, ay, hasta a veces se me olvidó la leche. Y
1: exacto,
0: luego a veces
1: ya no quiere uno salir, ¿no?
0: Ajá.
1: Está uno como que muy estresado, pero
0: sí,
1: si llega Josué con sus cosas, llega con todo lo necesario y usted está, pues a lo mejor está recogiendo la casa, porque también puede estar lavando, en fin. Mi querido Josué, ¿cómo te encuentra la gente en internet? ¿Cómo se puede poner en contacto contigo para contratar tus servicios?
0: Ok, en TikTok me pueden encontrar como tal Urban Detail Corregidora.
1: Urban Detail Corregidora.
0: Ajá, okay. Urban Detail Corregidora. Y también tengo Instagram, que es urban-detail-cro.
1: Cro.
0: Así lo tengo.
1: En Instagram.
0: Ajá.
1: En esas dos redes sociales.
0: En esas son las dos redes sociales que me manejo.
1: Ok, ¿y algún teléfono que puedas dejar? ¿Un WhatsApp?
0: El número de WhatsApp es 442-774-0203.
1: Gracias, Josué. Gracias por haber asistido aquí. Y gracias a ustedes que nos escucharon. Gracias por estar esta noche con nosotros en Querétaro en la Hora Nacional. Mi nombre es Arturo Almanza. Nos escuchamos en la siguiente.
2: Es momento de presentarles la información de los acontecimientos más relevantes de esta semana con nuestra compañera Aurora Vizcaíno.
3: En el marco del 29 aniversario de la Federación de Comerciantes, Locatarios Establecidos y Prestadores de Servicios AC, el gobernador Mauricio Curi González tomó protesta a la mesa directiva de la FECOPSE, acto en el que reconoció liderazgo y el compromiso permanente de las 6,000 personas agremiadas que se dedican de manera cotidiana a esta actividad. El titular del Poder Ejecutivo, Mauricio Curi González, recibió en Palacio de Gobierno a la embajadora del Reino Unido de Gran Bretaña, Irlanda del Norte en México, Susana Goshko, con quien expresó la importancia de continuar reforzando los vínculos de colaboración entre Querétaro y la nación europea en materia de seguridad, inversión, turismo, cultura, agua y energía. La política social queretana opera para que el éxito del Estado llegue a todas las familias, ubicándose como un referente a nivel nacional a lograr historias exitosas en todos los rincones de la entidad, afirmaron autoridades estatales encabezadas por el gobernador Mauricio Curi González en la presentación de los avances y resultados alcanzados en ejes estratégicos, como la movilidad, infraestructura y desarrollo social en los últimos 5 años de su administración. Con el propósito de que las niñas y niños cuenten con las herramientas y los espacios adecuados para su educación, el gobernador Mauricio Curi González, acompañado por el presidente municipal de Corregidora, Josué Guerrero Trápala, encabezó la entrega de uniformes, útiles escolares y un nuevo módulo de aulas en la escuela primaria Emeterio González en La Negreta, acciones que benefician a más de 800 estudiantes de los turnos matutino y vespertino. El evento de negocios más importante del sector industrial y comercial del estado evoluciona para convertirse en una plataforma enfocada en generar tratos concretos, afirmaron autoridades estatales encabezadas por el gobernador Mauricio Curi González en la inauguración del Encuentro Industrial Querétaro 2026, que representa un potencial de más de 5.600 enlaces de negocio, con más de 700 citas agendadas que se tornarán en acuerdos, inversiones, nuevos mercados y empleos. En Querétaro hemos construido un entorno donde las empresas pueden invertir con certeza, encontrar talento y desarrollar sus proyectos, afirmó el gobernador Mauricio Curi González al reunirse con representantes del sector productivo de la entidad, ante quienes presentó los avances y acciones de su administración en los últimos 5 años.

El dueto Dulce Melos de Salterio y Piano, desde hace 20 años, ha iniciado en Querétaro la difusión de la música académica del siglo XVIII de Salterio, a través de los festivales internacionales que vive el Salterio, con el objetivo de fomentar la creación de música mexicana de concierto y música sinfónica con Salterio. Se han presentado como dueto en foros nacionales e internacionales. En noviembre de 2013, Dulce Melo celebró 18 años estrenando obras de Marta García Renard, Francisco Núñez, Horacio Rico, Juan Pablo Medina, Mauricio Beltrán y Fausto Castelo. La sala Manuel M. Ponce del Palacio de Bellas Artes cuentan con 15 grabaciones.

0: Y así llegamos al final de la emisión de esta noche de Querétaro en la Hora Nacional. Recuerden, les invitamos a escucharnos el próximo domingo. A cargo de la realización y los controles técnicos estuvo nuestra compañera Deidad de la Rosa. En la producción general, Viridiana Ramírez Quevedo. Se despide de ustedes un amigo y servidor, José Manuel Mosqueda. Buenas noches, hasta el próximo.
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4: Querétaro, buenos días. 6 de la mañana, lunes ya 14.
5: Macho, y mañana es 15, ya sabe a pambazos. Yo soy Kike Rivers, contigo a tu lado hasta las 10.
4: ¿Cómo amaneciste, Macho? ¿Qué tal el fin de? ¿Ya listo para demostrarle al lunes quién manda aquí? Oye, Macho, hay un ejercicio, una actividad que sí o sí debes hacer, sobre todo al levantarte de la cama. ¿De qué se trata? Te lo voy a platicar más adelante. De igual manera, Macho, ¿y si el amor de tu vida está más cerca de lo que crees? ¿A qué me refiero? Todo te lo cuento aquí en el Match Morning de Match 97.9. Más pop, conéctate. Buena vibra, buen camino. Y yeah.

Empire of the Sun, esto suena con We Are the People. Obviamente en la radio que escuchas todas las mañanas, el Match Morning, The Match 97.9, más Pop, conéctate, son 6.7, Match, ¿cómo estás? ¿Ya cuántas veces negociaste con el despertador el día de hoy? Yo me jacto de que la neta hoy no lo hice, pero el sueñito está potente. Pero mira, Match, ¿sabes con qué se me quitó? Yo soy Kike Rivers, a tu lado hasta las 10 de la mañana, estirando, Match, de verdad. O sea, si lo primero que haces al despertar es tomar un vasito de agua, estirar, todavía no checas el celular, Match, ¿no? No, simplemente que tu cuerpo diga, oh, creo que ya es hora de levantarnos. Créeme que con eso estás del otro lado. A mí la personal me funciona, yo por eso te pregunto a ti, ¿tienes algún tipo de ritual o en general qué es lo primero que haces al levantarte? Te puedes quedar también en la orilla negociando tu existencia por 5 minutos diciendo, wow, ¿por qué mi alarma sonó a las 5 am? Hay que enseñarla el lunes, ¿quién manda aquí, Macho? Y en compañía de buena música, ¿qué mejor? Suena ya Chaper City, Self Aware, aquí en vivo y en directo desde la Universidad Cuauhtémoc en su sede Fray Junípero Serra. Suena en el Match Morning de Match 97.9. Más Pop, conéctate.

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Match Morning de Match 97.9 más pop, conéctate, feel good in. Esto corre a cargo de Gorillaz Match. Yo soy Kika Rivers, estamos en vivo y en directo desde la Casa de los Guerreros, aquí en la Universidad Cuauhtémoc, en la sede Fray Junípero Serra. Y Match, tenemos una vista y ¿sabes qué es lo que veo? Que el cielo está cerradísimo, así que por favor, si apenas te vienes subiendo al coche, vete por una chamarra, por unos guantes, un gorrito, cacarrío, o sea, muy bonita la vista y todo, pero qué frío hace. Yo soy Kika Rivers. Y Match, ¿te has preguntado que el amor de tu vida puede estar más cerca de lo que tú crees? Y es que a veces estamos tan, pero tan concentrados en buscar una historia tan bonita en que llegue literalmente un príncipe en un carruaje, ¿sabes? Y quizás el amor de tu vida puede estar a tu derecha compartiendo justamente el mismo espacio, la misma sala, el mismo grupo de amigos. Mira, bien dicen que Cupido toca tu puerta en el momento y en el lugar correcto en el que tiene que suceder. Así que, Match, deja de buscarlo. Eventualmente va a llegar y como diría Olivia Rodrigo, vaya que a veces estar enamorado se siente como una tonta canción de amor. Ya suena Stupid Song, 140 canciones del Match 97.9 más pop, conéctate.

Buenos, nublados, patrios y fríos días. Suena aquí en el Match Morning de Match 97.9 más pop. Conéctate. Diamonds de Rihanna es lo que acaba de sonar. Estamos en vivo y en directo, Match, desde la Casa de los Guerreros en la Universidad Cuauhtémoc, acá en la sede Fray Junípero Serra. Una vista muy bonita con mucho frío. Oye, Match, ¿por qué todos los cantantes terminan en la pantalla grande? Soy Kika Rivers y es que Match, Billie Eilish básicamente también se acaba de sumar a esta tendencia, si lo quieres ver de cierta manera. Básicamente va a estar como protagonista en la campaña de cristal. De hecho, justamente es una adaptación de una novela, pero era algo que platicaba con Yeka, la señorita producer. No sé si es como que su etapa de crisis de los artistas, Metro, o sea, dicen, yeah, música, pero todos terminan en la pantalla grande, Metro. Aquí es donde yo te pregunto, ¿tú qué preferirías? Así, solamente puedes elegir una u otra. ¿Te gustaría ser un cantante o te gustaría ser actor o actriz? O sea, ¿pantalla grande o música? Siento que la música es más rockstar, la neta. Por eso ya conectamos con Billie Eilish festejando... ¿Por qué no este logro distinto? Suena con Wildflower. 133 canciones en el Match Morning de Match 97.9. Más pop, conéctate. Bonito día.

0: Jimmy Swift y los Madrugadores, The Fate of Ophelia, suena con Taylor Swift aquí en el Match Morning, The Match 97.9, más pop. Conéctate en vivo y en directo desde la Casa de los Guerreros, la Universidad Cuauhtémoc, acá en su sede Fray Junípero Serra. 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Yo soy Kike Rivers, no te me vayas a despegar que a las 6.44 te platico los detalles. Sigues en Match 97.9, más pop, conéctate.
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When I Was Your Man, esto corre cargo de Bruno Mars de su disco The Whoops and Hooligans. Son obviamente aquí en el Match Morning, The Match 97.9 más pop. Conéctate 6:44 de la mañana en vivo y en directo desde la Universidad Cuauhtémoc, la casa de los guerreros, acá en la sede Fray Junípero Serra. 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Yo soy Kike Rivers, a tu lado hasta las 10. 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Tú participando, yo con la buena música, esto corre cargo de Samber, My Body Isn't Ready, suena con la 139 en el Match Morning de Match 97.9. Más pop, conéctate.

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0: Slow It Down. Eso corre a cargo de Benson Boone. Suena aquí en el Match Morning de Match 97.9. Más pop, conéctate, macho. Ya nos vamos a la batalla de escuelas. Tú que te diriges a tu universidad, si vienes acompañado con el Escuadrón Papás, nosotros estamos aquí en la Universidad Cuauhtémoc, en la Casa de los Guerreros, en su sede Fray Junípero Serra, macho. Y con la pregunta del día de hoy: ¿qué cosa llevas diciendo? El lunes empiezo y todavía no empiezas. Macho, yo llevo disque tendiendo mi cama desde el lunes del 2020, ¿sabes, macho? O sea, en serio, es algo que sencillamente no se me da, no puedo, no sé por qué. Yo quiero escucharte en tu nota de voz en el talkback de iHeartRadio ahorita a las 7:05. Sigues en el Match Morning de Match 97.9. Más pop, conéctate.
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2: Querétaro, buenos días, ya son las 6:58 de la mañana, que no se te haga tarde, ya se hizo la luz porque hace una hora había el cielo nublado, macho. Yo soy Kike Rivers, a tu lado hasta las 10 de la mañana, en vivo y en directo desde la Universidad Cuauhtémoc, la casa de los guerreros, aquí en su sede Fray Junípero Serra, y en nuestra batalla de escuelas, macho. ¿Y qué cosa llevas diciendo? El lunes empiezo y todavía no empiezas. En tu nota de voz en el Talkback de iHeartRadio, ya sabes, todo aquí en el Match Morning de Match 97.9 Más Pop, conéctate.

0: Pop, conéctate. Eminem, Lose Yourself, Metro. Para todos los que van a hacer ejercicio, esta es una muy buena rola para entrenar, déjame decirte, ¿eh? Obviamente suena aquí, estamos en vivo y en directo desde la Casa de los Guerreros, en la Universidad Cuauhtémoc, en la sede Fray Junín Pero Serra. Yo soy Kike Rivers, Metro, ya en nuestra batalla de escuelas, con la pregunta del día de hoy. ¿Qué cosas llevas diciendo el lunes empiezo y todavía ni siquiera comienzas, Metro? La neta, no juzgamos, postergar creo que es parte de nuestra naturaleza. Vamos a ver quién anda de este lado.
1: Hola, Kike, la mejor escuela es el CBT 118 y la cosa que llevo diciendo el lunes empiezo y todavía no hago es desayunar temprano porque casi siempre me despierto tarde y la alarma me deja.
2: Buenos días, ¿cómo están? Para mí la mejor escuela de Querétaro es el CESBA. ¿Y qué es lo que estoy posponiendo? Que todos los lunes digo que voy a hacerlo, es desarmar la computadora para darle una limpieza. Hace muchos años que no se lo hago.
0: Nacho, la neta, a veces una de las cosas que más postergamos es un desayunito y creemos que con un café la armamos. O sea, no dudo que sí. Pero date tiempo de desayunar, macho. Una tortita, unos chilaquilitos no caerían mal, ¿estás de acuerdo? Vamos a seguir con buena música, no sin antes recordarte, ¿eh?
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0: Deli. Olivia Dean suena con Show Easy. 142 canciones en el Match Morning de Match 97.9. Más pop, conéctate.

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Pepe Bratzy, eso corre cargo de Lady Gaga Macho. Sigo sorprendido con que es mamá, lo tenía muy oculto Macho. Pero a ver, a fin de cuentas esa es la culminación de un bonito romance, Macho. Yo soy Kike Rivers, estamos en vivo y en directo desde la Universidad Cuauhtémoc, la Casa de los Guerreros. Justamente aquí es usted del Fray Junipero Serra en el Match Morning de Match 97.9. Más pop, conéctate Macho, ya es lunes. Lunes 14 y a veces pareciera que el lunes fuera una persona, Macho, porque, pues no sé, hay lunes que simplemente llegan con toda la energía, ¿sabes? Ese compañero que llega de ruidoso, está el otro que llega con cara de, por favor, no me hablen, no me toquen, simplemente, no. Hay otros con los que ni tienen idea de dónde están, ni

¿Qué están haciendo? Metro, ¿tú cómo estás haciendo tu lunes el día de hoy, la neta? ¿Amaneciste con toda la energía? ¿Amaneciste así 2-2, Metro? Ya sabes que aquí, lunes sin bajón. Y si me dices, Kike, la neta, no ando tan al 100, ya sabes que con pura buena música es lo que corre cargo de Ariana Grande, Hater, I Made You Love Me. Suena la 145 en Metro 97.9. Más pop.

0: Golden, esto corre cargo de Hunter X, canción que aparece en la película animada de K-Pop Gym Rock Hunters, arrancando en este lunes en el Match Morning, The Match 97.9. Más pop, conéctate, Querétaro. Buenos días, ya en vivo y en directo desde la Casa de los Guerreros, aquí en la Universidad Cuauhtémoc, en su sede Fray Junípero Serra. Ya algunos están entrando a la cafetería Macho con un cafecito de olla. Oh, se me antojó, no te voy a mentir. Ya la batalla de escuelas con la pregunta del día de hoy, Macho. ¿Qué cosa llevas diciendo? El lunes empiezo y todavía ni siquiera arrancas. ¿Tú que viajas solo? ¿Si vienes acompañado? ¿Quién de este lado?
1: ¿Qué ondita, Match? Un saludito a todos. Y la mejor escuela de Querétaro es la Universidad Cuauhtémoc. Y la cosa que he llevado postergando desde aquel lunes que dije, ahí empiezo, es haber terminado el trabajo pendiente que tengo de 3 clientes.
0: Macho, a veces inclusive hasta postergamos el seguir viendo una serie, ¿sabes? O sea, no te vayas tan lejos, ni siquiera con los pendientes, inclusive con las cosas que a nosotros nos gusta. Pero mira, bien diría una frase, ¿por qué dejar para mañana lo que puedes hacer hoy? Vamos a seguir con buena música, no sin antes recordarte, ¿eh?
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0: Porque así, Macho, se siente y suena. Arrancar la semana, obviamente, aquí suena Beauty and the Beat de Justin Bieber y Nicki Minaj. Suenan este lunes sin bajón en el Match Morning, The Match 97.9. Más pop, conéctate.

0: Beauty of the Beat, Justin Bieber y Nicki Minaj, aquí en el Match Morning de Match 97.9, más pop, conéctate Metro. ¿Qué mejor manera de arrancar el lunes? Y oye, si todavía me estás negociando con el despertador o con cara de qué está pasando, ¿qué te parece un código Match de 1,000 pesos para intercambiarlo en la tienda en línea más grande de todo el mundo? Soy Kike Rivers, aquí en la sede del Frejunípero Serra, en la Universidad Cuauhtémoc, la Casa de los Guerreros, detalle 747. Sigues en Match 97.9, más pop, conéctate.
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1: Aviso.
0: Si quieres viajar a la Ciudad de México, recuérdalo que no están circulando los autos con engomado amarillo, terminación de placa 5 y 6. Considéralo antes de salir.
1: Tráfico lento.
0: Todavía está poco a poco, prolongación Ignacio Zaragoza desde Avenida Tecnológico hasta Luis Pasteur. Boulevard Bernardo Quintana también está lento desde Avenida Universidad hasta prolongación Corregidora Norte.
1: Clima.
0: 15 grados. 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

Match Morning de Match 97.9 más Pop. 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Until FM US corre cargo de Stephen Sánchez. Match. Algo muy, muy cozy, muy tranquilito, la neta. 7:48, estamos aquí en la Casa de los Guerreros en la Universidad Cuauhtémoc, en la sede Fray Junípero Serra. Yo soy Kike Rivers en el Match Morning hasta las 10 de la mañana. Y oye, Match, bien dicen que el que madruga, Match lo ayuda. Digo, ya son las casi 8, pero por

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Dance No More, Harry Styles. Suena con la 149 en el Match Morning de Match 97.9. Más pop, conéctate.

0: Dualipa, Don't Start Now, suena obviamente aquí en el Match Morning, The Match 97.9 más Pop, conéctate. Estamos en la casa de los guerreros en la Universidad Cuauhtémoc, en la sede Fray Junípero Serra. Matcher, yo sé que ahorita tú ya te vas a trasladar, te vas a mover, por eso vamos a platicar acerca de unos tips para convivir entre ciclistas, peatones y conductores, porque sí, Matcher, yo estoy seguro de que se puede. Soy Kike y te platico más a las 8.7, sigues en Match 97.9 más Pop, conéctate.
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4: Hola, Matcher. Espero tengas un excelente camino. Vamos a ver qué sucede en las calles.
2: A vuelta de

0: De Primera Privada San Diego hasta Escuela del Ferrocarril, Avenida Universidad, si puedes, evítalo. Desde la calle Arista hasta Boulevard Bernardo Quintana también se complica.
1: Clima.
0: Tenemos en la temperatura 17 grados. No le cambies, quédate en Match 97.9 más pop, conéctate.
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5: Querétaro, buenos días. 7:59, que no se te haga tarde, macho. Ya lunes 14, inicio de semana. Ya ahora sí podemos decir que huele a pozole, huele a pambazos, huele a sopes, macho, huele a taquitos. ¡Hace mucha hambre! Soy Kike Rivers, contigo a tu lado hasta las 10. Oye, vamos a platicar acerca de cómo podemos convivir entre ciclistas, peatones y conductores, macho. Estoy seguro que eso se puede, macho. De igual manera, tengo tus pases para que te me lances al Cirque du Soleil. Recuerda que está por primera vez en la ciudad de Querétaro. Te lo voy a platicar a lo largo de la hora aquí en Match 97.9. 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

on Fire. Esto corre a cargo de Kings of Leon de su disco Only By The Night, una canción que estuvo a punto de ni siquiera incluirse en este álbum Metro. Imagínate el grave error que hubieran cometido. Suena obviamente aquí en el Match Morning, The Match 97.9 más Pop. Conéctate, yo soy Kike Rivers Metro. Aquí me voy en directo desde la Universidad Cuauhtémoc. Estamos en la Casa de los Guerreros, en su sede Fray Junípero Serra. Metro, ¿en dónde me escuchas? ¿Vienes en tu moto? ¿Vienes en tu coche? ¿Apenas te vas subiendo? Vamos a platicar para todos los que nos movemos en algún medio de transporte, Metro. Yo soy Kike Rivers, contigo a tu lado hasta las 10 de la mañana. Y es que yo creo, fielmente, que podemos convivir ciclistas, peatones y conductores. Nacho, te prometo que yo he estado en las tres situaciones. He sido ese bro, en serio. Y yo sé que a veces es desesperante, pero Nacho, yo siento que de verdad, con un poquito de paciencia y tolerancia, podemos convivir todos. Digo, obviamente hay cosas que a veces se nos olvidan, como poner direccionales, ¿verdad, Nacho? Las direccionales no gastan gasolina. Los ciclistas, obviamente, ir manejando con cuidado, ¿sabes? Haciendo sus señalamientos. Nacho, estoy seguro que todos podemos convivir seguros y sanos. Así que, por favor, Nacho, cuídate y cuídalo. Además, te quiero vivito y coleando, si no, ¿a quién le hablo de mis tonterías día con día? Seguimos con buena música, sea cual sea el medio en el que te encuentres ahorita. Suena Dominic Fike, Baby Doll, aquí en el Match Morning de Match 97.9. Más pop, conéctate.

0: Match Morning de Match 97.9 Match Pop, conéctate. Acaba de sonar a Luther, esto que corre caro de Kendrick Lamar y de Sisha. Yo soy Kika Rivers, aquí en vivo y en directo desde la Universidad Cuauhtémoc, la Casa de los Guerreros, en su sede Fray Junípero Serra. Matcher, a voces de Alex Warren, uno de nuestros artistas Match, él quiere hacer música que se sienta como un apapacho al corazón, Matcher. Así bonito. Soy Kika, a tu lado hasta las 10, te voy a platicar más 8.20. Sigues en Match 97.9 Match Pop, conéctate.
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0: Acompañarte, vamos con más.
1: Obras.
0: Hay reducción de carriles debido a las obras de la carretera 57 desde La Noria hasta Loma Cuesta China en dirección a la ciudad de Querétaro para que tomes tus precauciones.
1: A vuelta de rueda.
0: Avenida Corregidora ya se retrasa desde Alfonso Gravioto hasta Boulevard Bernardo Quintana. Anillo vial Fray Junípero Serra, si lo vas a utilizar, sal a tiempo, porque se afecta bastante el tramo entre Avenida de la Salvación hasta Boulevard Bernardo Quintana. Calzada de los Arcos detenido desde Loma de la Cañada hasta Boulevard Bernardo Quintana.
1: Clima.
0: 17 grados. No le cambies, tú quédate aquí en Match 97.9 más pop. Conéctate.

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Match Morning de Match 97.9, Match Pop, conéctate, Match y Maroon 5. Se me andaba olvidando hablar, Match, por andar cantando esa canción, This Love. Una curiosidad es que la banda, antes de llamarse Maroon 5, se iban a llamar Cara's Flowers. De hecho, era un proyecto más independiente e indie. ¿Qué pasó? No les fue bien. Cambiaron el género, cambiaron todo, y hoy en día tenemos una de las bandas más icónicas que suena en el Match Morning de Match 97.9, Match Pop, conéctate. Soy Kike Rivers, acá en la Casa de los Guerreros, en la Universidad Cuauhtémoc, en la sede Fray Junípero Serra. Y Match, hablando de leyendas, platicamos a Alex Warren. ¿Y cómo es que su música la hace pensada más allá de que te guste? Porque él mencionaba, Macho, que básicamente quiere que sus canciones hagan decir, ah, soy ese. Que sean rolas que pareciera que neta están escribiendo a la perfección alguna situación, sentimiento o pensamiento que te esté pasando en ese instante. Y es que, Macho, todos hemos escuchado una rola, escuchamos un verso, el coro, el inicio que dices, fa, así me siento. Y, Macho, creo yo, Alex Warren, particularmente con este último disco, lo está consiguiendo. De su álbum Wild Child, ya está sonando Fever Dream. Canción número 154 del día en el Match Morning de Match 97.9. Más pop, conéctate.

Miley Cyrus suena con Flowers aquí en el Match Morning de Match 97.9 más Pop. Conéctate, estamos conectadísimos desde la Casa de los Guerreros en la Universidad Cuauhtémoc, aquí en la sede Fray Junípero Serra. Nacho, ¿no te pasa que realmente nunca estás preparado? Solamente eres valiente y dices, ¿por qué no? Soy Kike Rivers a tu lado hasta las 10. Nacho, la realidad es que a veces esperamos este sentimiento de sentirnos completamente listos para dar el siguiente paso, ¿sabes? Pero ese paso quizás nunca va a llegar, a menos que digamos, ¿sabes qué? No tengo ni la más mínima idea de qué va a suceder. Somos yo, mi par de valentía contra el mundo, ¿sabes? Y dices, bueno, realmente creo que es donde está la magia de las cosas. El realmente nunca estar listo para nada. Pero con todo y eso decir, ¿sabes qué? Yo sé que puedo. Vas a poder, Mature. Así que es una pequeña señal, si lo quieres ver de esta manera, a que esta semana te animes a hacer cosas distintas. ¿Estés listo o no? Uno nunca lo está. Seguimos con buena música, porque en compañía de las buenas canciones todo sale y sabe mejor. Suena Bruno Mars, I Just Might, aquí en el Match Morning de Match 97.9. Más pop, conéctate.

0: Match 97.9 más Pop. Conéctate, Matcher. Ando olvidando entrar al aire. Es que estamos jugando justamente con algunos de la universidad. Están lanzando para atinar a la canasta, Matcher. Y digamos que no van muy bien, pero mira, todo sea con tal de que se lleven su gorra, Match. Yo soy Kike Rivers, a tu lado hasta las 10 aquí en la Universidad Cuauhtémoc, en la sede Fray Junípero Serra. Y Matcher, ¿sabes qué? No solo quiero que te lleves una gorra, Match, sino también tus pases para el Cirque du Soleil, que recuerda que está por primera vez en la ciudad de Querétaro. Todos los detalles, 8:43, te los platico. Sigues en Match 97.9 más Pop. Conéctate.
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1: Tráfico lento.
0: Carretera 57 ya lleva incremento al tráfico con dirección a la Ciudad de México entre Paseo 5 de Febrero hasta Paseo Quintas del Márquez. Escuela del Ferrocarril con dirección al sur también va poco a poco desde Avenida Carrillo Puerto hasta 18 de Marzo.
1: Buen avance.
0: No hay tráfico sobre la calle Miguel Hidalgo desde Paseo Niños Héroes y la calzada de Ezequiel Montes. Y tampoco hay carga en prolongación Ignacio Zaragoza entre Avenida Tecnológico hasta Luis Pasteur.
1: Clima.
0: 17 grados. 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

Sonido Match 97.9 más Pop, conéctate, Break Free. Esto corre cargo de Ariana Grande. Ya son las 8:45, Match. ¿En qué parte de la ciudad te encuentras? Yo aquí estoy justamente en la terraza de la Universidad Cuauhtémoc, en su sede Fray Junípero Serra, y veo que te gusta desde Juriquilla hasta Los Arcos. Si te encuentras en un radio de ubicación por esos, Metro, bueno, puede que te alcance a ver. Oye, por primera vez llega a la ciudad de Querétaro el Cirque du Soleil y tengo tus accesos. Me presento, soy Kike Rivers. 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Tú participando, yo con la buena música a cargo de Summer, My Body Isn't Ready, en este lunes sin bajón, 157 canciones en el Match Morning de Match 97.9 más Pop, conéctate.

0: Morning de Macho 97.9 más Pop. Conéctate con Justin Bieber. Daisy se acaba de sonar. Yo soy Kika Rivers, aquí en vivo y en directo desde la Casa de los Guerreros en la Universidad Cuauhtémoc, en la sede Junípero Serra. Y hoy, Macho, vamos a platicar acerca de cómo el perrijo de Taylor Swift y Travis Kelce ya debutó como modelo. Sigues en Macho 97.9 más Pop. Conéctate.
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1: Buenos días, Matter. Es un gusto acompañarte. Vamos con más.
2: Obras.
1: Hay reducción de carriles debido a las obras de la carretera 57 desde La Noria hasta Loma Cuesta China en dirección a la ciudad de Querétaro para que tomes tus precauciones.
2: A vuelta de rueda.
1: Avenida Corregidora ya se retrasa desde Alfonso Gravioto hasta Boulevard Bernardo Quintana. Anillo vial Fray Junípero Serra, si lo vas a utilizar, sal a tiempo, porque se afecta bastante el tramo entre Avenida de la Salvación hasta Boulevard Bernardo Quintana. Calzada de los Arcos detenido desde Loma de la Cañada hasta Boulevard Bernardo Quintana.
2: Clima.
1: 17 grados. No le cambies, tú quédate aquí en Match 97.9 más pop. Conéctate.

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2: 8:56 de la mañana, marca el reloj aquí en el Match Morning, la Match 97.9, más pop, conéctate. Yo soy Kike Rivers, otra hora más. Nacho, ¿cómo estás? ¿Cómo te va en este inicio de semana? ¿Qué tal estuvo el finde? ¿Descansaste o dirías que impriman más fines de semana? Por favor. Mira, semana cortita, Nacho. Oye, ¿qué onda con el perrijo de Taylor Swift y de Travis Kelce? ¿Qué acaso ya es modelo? Sí, así como lo escuchas. De igual manera, el tema del día de hoy, Nacho, ¿irías a una noche mexicana solo porque va la persona que te gusta? Quiero escucharte. Mientras tanto, vamos a seguir tirando pura buena música. Ya sabes, aquí en el Match Morning, The Match 97.9, más pop, conéctate.

Chandelier. Esto corre cargo de Sia. Suena aquí en el Match Morning de Match 97.9 más Pop. Conéctate 9.4 Match. ¿Cómo estás? ¿Cómo vas el día de hoy? ¿Escuderías la ruta? ¿Qué tal va? Ya facturando todo lo que da, ya que pague, por favor, Match. Oye, ¿qué onda con el perrijo de Taylor Swift y de Travis Kelce? ¿Ya es todo un modelo? Soy Kike Rivers, a tu lado hasta las 10. Estamos en vivo y en directo desde la Universidad Cuauhtémoc, aquí en la Casa de los Guerreros, en la sede Fray Junípero Serra. Y es que Match, muchos confundieron básicamente a su perrito con uno que apareció justamente en un desfile de Tommy Hilfiger. Y la realidad es que se parecen bastante, Match. Aunque no te voy a mentir, hoy en día no me sorprende.

sorprendería, uno, ver un perro modelo, dos, ver particularmente al perro de Taylor Swift modelando, ¿sabes? O sea, no sé, macho, yo por ejemplo, aquí me llegó un pensamiento muy divertido que platicaba con Yeka, la señorita producer. Mi perrito rompope, macho, claramente no es de raza el hermano, lo rescaté y no imagino, ¿sabes? De modelo a mi rompope. Pero mira, en perritos yo creo que también hay de todo tipo de gustos. Vámonos con buena música, que mejor con nuestra Swiftie favorito. Suena ya con I Knew It, I Knew You. Esta canción que aparece en la película animada de Toy Story. Suena en Match 97.9. Más pop, conéctate.

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0: Match Morning de Match 97.9 más Pop. Conéctate de Sinfonía. Esto corre cargo de Sarah Larson. Obviamente aquí en el Match Morning de Match 97.9 más Pop. Conéctate. Yo soy Kike Rivers en la Casa de los Guerreros, en la sede Fray Junípero Serra, en la Universidad Cuauhtémoc. Match, el tema del día de hoy: ¿irías a una noche mexicana solamente porque va la persona que te gusta? Yo soy Kike y platicamos 921. Sigues en Match 97.9 más Pop. Conéctate.
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0: Arte, vamos con más.
1: Obras.
0: Hay reducción de carriles debido a las obras de la carretera 57 desde La Noria hasta Loma Cuesta China con dirección a la ciudad de Querétaro para que tomes sus precauciones.
1: A vuelta de rueda.
0: Es en Avenida Constituyentes de Calle de las Artes a la Avenida Corregidora.
1: Buen avance.
0: Prolongación Luis Pasteur está libre desde Avenida Constituyentes a la Avenida Ignacio Zaragoza. Prolongación Ignacio Zaragoza no lleva carga, así que es una buena opción entre Avenida Tecnológico hasta Luis Pasteur. Calle Miguel Hidalgo avanza muy bien desde Paseo Niños Héroes y la calzada de Ezequiel Montes.
1: Clima.
0: 17 grados. Para hoy esperamos una máxima de 27 grados. 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
1: Están a la vanguardia para que puedas desarrollar todas tus habilidades académicas.
2: Y tengo entendido que, por ejemplo, constantemente hacen eventos para darle una probadita a las personas de esto. ¿Ahorita tienen eventos próximos?
1: Sí, claro. Mira, tenemos el próximo 10 de octubre nuestra experiencia inmersiva, donde van a poder tener una clase virtual mediante realidad virtual para poder tener como esta experiencia de qué es tomar una clase en la Universidad Cuauhtémoc. Y a partir de este viernes hasta diciembre vamos a tener nuestro Pregúntale al Experto. Es decir, todos aquellos que estén interesados en alguna de nuestras carreras aquí en sede Fray Junípero van a poder acercarse y tener como esta experiencia 1-1 con los coordinadores y maestros de las mismas licenciaturas.
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2: Licenciado Marco, muchas gracias por el tiempo y por el espacio.
1: Gracias, Quique, que tengas un excelente día y estás en tu casa.
2: Matcher, ya los esperamos para que visiten esta casa que está muy bonita, créanme que vale la pena. Estamos conectadísimos en la sede Fray Junípero Serra de la Universidad Cuauhtémoc, aquí en Match 97.9.

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got a feeling, Metro. Yo tengo un sentimiento de que va a ser un excelente lunes, inicio de semana, de que va a ser una excelente semana, de que ya huele a pambazos, huele a de todo tipo de cosas, Metro. Yo ya tengo hambre, en serio. Soy Kika Rivers, 9:23. Vámonos con el tema del día de hoy aquí en el Match Morning hasta las 10. En vivo y en directo desde la Universidad Cuauhtémoc, aquí en la Casa de los Guerreros, en la sede Fray Junípero Serra. Metro, ¿tú irías a una noche mexicana, a.k.a. fiesta, solamente porque va la persona que te gusta? Yo sí, Metro, y escúchame, escucha ese plan así. Es que todo es plan con maña, Metro. Vas a ir, te vas a poner tus mejores prendas, una camisa charra, así que digas, uff, un sombrerito que digas, fa, ¿sabes? Y de la nada, ya que sea medianoche, ya que, pues, básicamente todos estén ambientados, le dices al mariachi, ponte la de hermoso cariño, Metro, de Pedrito

Fernández, te acercas, la miras a los ojos, la enamoras, me ha hecho así. Es el plan, garantía 100% de Kike Rivers. Ya te escucho tu opinión en tu nota de voz en el talkback de iHeartRadio. ¿Eres una noche mexicana solo porque va la persona que te gusta? En dos canciones yo te estoy escuchando en lo que la buena música continúa a cargo de Tame Impala. Suena Dracula, la rola número 263 del día en el Match Morning de Match 97.9. Más pop, conéctate.

0: Match Morning, The Match 97.9, Match Pop, conéctate, let's get the party started, este corre cargo de Pink. Perdóname, Macho, ya el café dejó de hacer efecto, ahorita hace falta unos, ¿qué? ¿Molletes? ¿Chilaquiles? 9:30 de la mañana, soy Kike Rivers, contigo a tu lado hasta las 10. Ya estamos en vivo y en directo desde la Universidad Cuauhtémoc, la casa de los guerreros en la sede Fray Junípero Serra. Macho, ¿tú te lanzarías a una noche mexicana solamente porque va la persona que te gusta? Yo creo que sí, Macho, creo que es un buen escenario distinto, diferente, para tener un acercamiento, si es que quieres intentar hacer algún movimiento, Macho. No sé, es mi opinión, yo quiero saber la tuya, ¿quién de este lado?
1: ¿Qué onda, Kike? Buenos días. Pues yo, la verdad, por mi crush, sí iría a una fiesta mexicana, iría a la fiesta de Halloween, a todas las posadas habidas y por haber, a lo que sea, con tal de verlo, porque yo ya dije que este año se termina el año y yo me quedo con él. No sé cómo lo voy a hacer, pero se me va a armar.
2: Sí, obvio. Si me invitan a una fiesta donde estará la persona que me gusta, sería la primera en confirmar mi asistencia.
0: Nature, ¿por qué hacemos eso? ¿Por qué nos encanta migajear, ¿sabes? O sea, puede que ni nos hablemos, pero es como de, ¡ah, vamos a cruzar miradas, Macho! Vamos a seguir con buena música. Ya si te toca ir a una y se terminan cruzando, pues ya me avisarás cómo salió eso. Cinnamon Child de Sabrina Carpenter, 167 canciones en Match 97.9, más pop, conéctate.
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Match Morning de Match 97.9 más pop, conéctate, perdóname, Matcher, se me cruzaron los cables cerebrales. Acaba de sonar Body to Body, esto corre cargo de BTS, aquí en el Match Morning, no Match 97.9 más pop, conéctate, ya son las 9.38 y Matcher, hoy, justamente 14 de septiembre, es el día del locutor. Soy Kike Rivers, a tu lado hasta las 10 de la mañana, no te me despegues, que vamos a platicar de esto a las 9.47, 48, sigues en Match 97.9 más pop, conéctate.

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1: A vuelta de rueda.
0: Calzada de los Arcos se detiene desde Loma de la Cañada hasta Boulevard Bernardo Quintana. Tenemos muchísima carga sobre Boulevard Bernardo Quintana.

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2: Match 97.9 más Pop, conéctate, Macho. Ya son las 9:39 y nosotros seguimos aquí en la Casa de los Guerreros, en la Universidad Cuauhtémoc, en su sede Fray Junípero Serra. 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Vamos a seguir conectadísimos aquí en la UCQ y en Match 97.9.
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esto corre cargo de Sean Paul y de Dua Lipa. Suena aquí en el Match Morning de Match 97.9 más Pop. Conéctate, yo soy Kike Rivas, Match, en la Casa de los Guerreros. Estamos en la Universidad Cuauhtémoc, en la sede Fray Junípero Serra, Match, con una vista neta bonita. Veo desde Juriquilla, los arcos, así. Si vienes pasando por aquí, Match, neta te puedo ver. En tamaño hormiguita, pero te veo. 9:48 y oye, hoy... justamente 14 de septiembre se celebra algo muy bonito. Es el Día del Locutor. ¡Yay! Soy Kike Rivers, contigo a tu lado hasta las 10 de la mañana. Y nada, macho, te lo quería compartir. Te quería compartir que hoy se celebra una de las profesiones más dignas y bonitas, creo yo. Así que también agradecerte que, a fin de cuentas, nuestro trabajo de una u otra manera se debe a ustedes. Si no, seríamos loquitos hablándole a absolutamente nada. Así que gracias, tú que me escuchas desde tempranito y que nos escuchas, sobre todo en general, a todo el equipo y todo el día. Esto es gracias a ti en gran parte. Así que gracias. Vamos a seguir con buena música, y obviamente todos conectadísimos aquí en el Match Morning de Match 97.9 más Pop.

0: Match Morning de Match 97.9 más Pop. Conéctate. Billy Eilish, Birds of a Feather es lo que acaba de sonar. Macho, yo soy Kika Rivers y Fugismo. Yo me paso a retirar. Gracias por acompañarme una mañana más. Agradecerle a la Universidad Cuauhtémoc que nos abrió la puerta de una de las muchas de sus casas aquí en el Fraconípero Serra. Agradecerle de todo corazón que justamente lo hicimos desmañanarse a todo el equipo de producción, a Yeka, al equipo de promoción, a Alison Gutiérrez, que estuvo justamente en los controles, que le hicimos levantarse de su cama un poquito antes del usual. Así que, Nacho, sobre todo, gracias a ti, los recordatorios del día. Toma agüita, andarás a la espalda. No sobrepienses las cosas. Si no te lo han dicho, lo estamos haciendo muy, pero muy bien. Y el más importante, Nacho, prométeme que la siguiente vez que nos escuchemos o nos veamos, vas a estar mejor que hoy. Sigues en Match 97.9 más Pop. Conéctate.
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0: gusto acompañarte, vamos con más.
1: Obras.
0: Hay reducción de carriles debido a las obras de la carretera 57 desde La Noria hasta Loma Cuesta China en dirección a la ciudad de Querétaro para que tomes tus precauciones.
1: A vuelta de rueda.
0: Avenida Corregidora ya se retrasa desde Alfonso Gravioto hasta Boulevard Bernardo Quintana. Anillo vial Fray Junípero Serra, si lo vas a utilizar, sal a tiempo, porque se afecta bastante el tramo entre Avenida de la Salvación hasta Boulevard Bernardo Quintana. Calzada de los Arcos detenido desde Loma de la Cañada hasta Boulevard Bernardo Quintana.
1: Clima.
0: 17 grados. No le cambies, tú quédate aquí en Match 97.9 más pop. Conéctate.
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1: Más porque hoy estamos transmitiendo desde la fiesta mexicana de Isca Querétaro. Muchas gracias de Kike Rivers por levantarnos de buenas. Vamos a seguir con mucha fiesta. Te voy a estar contando todo el ambiente. Te voy a estar platicando mucho chismecito y también poniendo las mejores canciones. Así que no te despegues, esto inicia en Match 97.9 Más Pop con

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esta historia la disfrutamos en Match 97.9 más pop. Conéctate, esto fue Angel de Shaggy. Que estamos disfrutando, Matchur, este inicio de semanita. Muy mexicanos, andamos pasándola increíblemente bien desde la fiesta mexicana de Isca Querétaro, Matchur. Esto está iniciando, pero lo cierto es que ya está padrísimo el ambiente y quiero seguirte platicando de todo esto que se vive. Yo soy Luna Iturbe, te acompaño hasta las 2 de la tarde. Vamos a estar disfrutando de esta fiesta mexicana y nos vamos con algo de nuestro artista Match, Lady Gaga y Bruno Mars, que qué sorpresa nos dio este fin de semana al compartirnos de manera indirecta, porque no fue oficial, que Lady Gaga ya es mamá, Matchur. Si no has visto las fotos, están en redes sociales, @matchradiohq, @lunaiturbe_. Suena Lady Gaga y Bruno Mars, Die With A Smile, canción número 177 en Match 97.9, más pop, conéctate.

0: popularidad el actor Joe Carey bajo el nombre de Joe, esta identidad con la cual hace música. Esto fue In The Beginning en Match 97.9 más pop, conéctate. Yo soy Luna Iturbe, te acompaño hasta las 2 de la tarde. Estamos transmitiendo Conectando desde la fiesta mexicana de Isca, Querétaro. Y Matcher, justamente con este ambiente mexicano, todas estas vísperas a las fiestas patrias, te queremos invitar una deliciosa comida mexicana para ti y un acompañante. ¿Qué es lo que tienes que hacer para participar? ¿De qué se trata esto? En 8 minutitos más te lo cuento en Match 97.9 más pop, conéctate.
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0: Tenemos más información acerca de las calles. Disfruta de tu lunes.
1: Aviso.
0: Recuérdalo que si quieres viajar a la Ciudad de México, no están circulando los autos con engomado amarillo, terminación de placa 5 y 6, considéralo antes de salir.
1: A vuelta de rueda.
0: Si vas a utilizar Boulevard Bernardo Quintana desde Avenida Revolución hasta Acceso 3, tenemos intensa carga. Calzada de los Arcos también mantiene muchísima carga desde Loma de la Cañada hasta llegar a Boulevard Bernardo Quintana.

0: 17 grados. 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

que siga la fiesta con Disclosure y Sam Smith. Esto fue Latch. Conectados en Match 97.9, más pop, conéctate. El mood bien arriba, Mature, porque sí, es inicio de semana, pero es una semana cortita, curiosa, con mucha fiesta, obviamente. Y con esta fiesta estamos celebrando y ambientándonos en esta increíble celebración de la fiesta mexicana de Isca Querétaro, Mature. La verdad es que la estoy pasando increíblemente bien con todos los alumnos, todos los maestros aquí. Y para seguir con la fiesta, te traigo otra gran exclusiva, Match. Yo soy Luna Iturbe, te acompaño hasta las 2 de la tarde y te queremos invitar a celebrar el mes patrio. 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Vamos a seguir disfrutando de estas fiestas patrias, Mature, y yo sigo conectando desde la fiesta mexicana de Isca. Te dejo con esto de Hugo para seguir obviamente en fiesta. Esto es Moving to the Sun en Match 97.9, más pop, conéctate.

hitazo de Adele. Esto fue Rolling in the Deep en Match 97.9 más pop. Conéctate. Esta canción mayor que inundó el internet por allá de los años 2010, 2011, porque todo mundo estaba haciendo su cover de esta canción, lo estaba subiendo a su canal de YouTube. ¿Tú lo hiciste, Mature? ¿O se quedó guardado en tu celular y no te atreviste a publicarlo? Porque qué joya es tener un canal de YouTube, ya sea para ese tipo de videos, para videos con tus amigos, para algunos trabajos escolares, Mature, yo tengo el mío también. Y revisarlo algunos años después es una tremenda joya. Yo soy Luna Iturbe, te acompaño hasta las 2 de la tarde y te estoy acompañando esta mañanita desde el increíble ambiente que se vive en la fiesta mexicana de Isca Querétaro, Mature. La verdad es que ya estamos con todos estos festejos, estas celebraciones, y te quiero compartir todo el gran ambiente que se vive. Para seguir disfrutando de la fiesta, nos vamos con The Weeknd, canción número 182 del día.

0: Escuchas Match 97.9 más pop. Conéctate, esto fue The Weeknd. Te escuchamos Save Your Tears. Vamos a seguir disfrutando de esta gran fiesta Matcher y disfrutando de este gran ambiente que se vive desde la fiesta mexicana de Isca Querétaro con las mejores canciones. Yo soy Luna Iturbe, te acompaño hasta las 2 de la tarde, así que dentro de 7 minutitos más vamos a seguir conectando con las mejores canciones, algo de Temper City, esta canción que revolucionó el mundo del internet. No te despegues en Match 97.9 más pop. Conéctate.
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1: Sado de los Arcos también es talento desde Loma de la Cañada hasta Boulevard Bernardo Quintana. Ahorita hay asentamientos en prolongación Ignacio Zaragoza desde Avenida de las Torres a Avenida 5 de Febrero.
2: Clima.
1: La temperatura en 17 grados. 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

Self-Aware of the Temple City fue lo que disfrutamos en Match 97.9 más Pop, Conéctate. Esta agrupación que con esta canción debut nos hizo ver y nos prometió ser la nueva gran banda de música alternativa, y vaya que lo va a cumplir, Mature. Yo soy Luna Iturbe, te acompaño hasta las 2 de la tarde y estamos emocionadísimos, Mature. Gran ambientazo que se está viviendo desde este inicio de semana. Semana festiva. Estoy transmitiéndote toda la emoción desde la fiesta mexicana de Isca Querétaro. Mature, aquí ya se armó, aquí nos la vamos a pasar increíble el resto de las horas y te voy a seguir compartiendo mucho chismecito más. Por lo pronto, nos vamos con esta canción de Charlie Puth junto a Selena Gómez, que justamente hicieron lo mismo del título, We Don't Talk Anymore. Suena ya la canción número 186 del día en Match 97.9, más Pop, conecta.

0: Conéctate. Yo soy Luna Iturbe y estoy lista para conectar contigo una hora más. Te voy a estar acompañando hasta las 2 de la tarde en este inicio de semana, que además no es como cualquier otro inicio de semana, Mature. Estamos en pleno 14 de septiembre, ya con las fiestas patrias y obviamente transmitiéndote toda la emoción, conectando desde la fiesta mexicana de Isca Querétaro, Mature. Listísima para la siguiente hora con más canciones. No te despegues en Match 97.9, más pop, conéctate.
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0: Ciudad de México no están circulando los autos con engomado amarillo, terminación de placa 5 y 6, considéralo antes de salir.
1: A vuelta de rueda.
0: Si vas a utilizar Boulevard Bernardo Quintana desde Avenida Revolución hasta Acceso 3, tenemos intensa carga. Calzada de los Arcos también mantiene muchísima carga desde Loma de la Cañada hasta llegar a Boulevard Bernardo Quintana.
1: Buen avance.
0: Si tú caminas en calle Miguel Hidalgo, adelante utilízalo y es que nada te va a retrasar desde Paseo Niños Héroes hasta la calzada de Ezequiel Montes.
1: Clima.
0: 17 grados. 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
16: ¿Qué onda, Imagine? Acá Luna y Turbe, listísima para conectar contigo una hora más en Match 97.9, más pop, conéctate. Imagine, ya a las 11 de la mañana con 2 minutos, desde el lunes 14 de septiembre, que no se siente como lunes, no se siente como inicio de semana, porque estamos desde la fiesta mexicana de Isca. Imagine, te tengo un gran bloque musical, algo de Katy Perry, algo de Taylor Swift, algo de Dua Lipa y las mejores promociones, códigos Match con valor de $1,000. Así que, Imagine, no te despegues, vamos a arrancar esta nueva hora conectados en Match 97.9, más pop, conéctate.

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Katy Perry, que por poco no iba a estar en el álbum, pero siempre es Immature y justamente lleva el nombre del álbum. Teenage Dream de Katy Perry en Match 97.9 más pop, conéctate. Matcher, andamos vibrando altísimo este inicio de semanita, que no parece inicio de semana, desde la fiesta mexicana de Isca en Querétaro, Matcher. Vamos a seguir con más música, te voy a dejar con algo de nuestra artista Match, Taylor Swift, que a ella ya es nombre de inspiración para los nombres de insectos, Matcher. Si no lo supiste, te lo comparto en internet, en redes sociales, arroba Matcher Radio HQ, arroba Luna y Turbe guión bajo, para que tú sepas qué insectos llevan ahora el nombre de Taylor Swift. O sea, no como tal, pero de ahí se inspiraron, Matcher.

0: 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Sonando en Match 97.9 Más Pop, conéctate. Yo soy Luna y Turbe, te acompaño hasta las 2 de la tarde, disfrutando de este inicio de semana desde la fiesta mexicana de Isca Querétaro. Más Pop, vamos a conectar a las 11.27 con algo de Olivia Rodrigo. Y dice nuestra artista Match que pasó de ser dulce ahora en un lado oscuro. Así que no te despegues en Match 97.9 Más Pop, conéctate.
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0: ya no te conviene, está complicado el tramo de Calle de las Artes hasta Avenida Luis Pasteur. Avenida Revolución también se retrasa desde Primera Privada San Diego y Plutarco Elías Calles.
1: Clima.
0: 22 grados. 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
2: ¿Qué onda, Imagine? Yo soy Luna Iturbe. Estamos conectadísimos desde inicio de semana, desde la fiesta mexicana de ISCA. Y justamente por eso estoy aquí con el director de ISCA, el licenciado Ezequiel Soto, para que nos platique. 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
2: 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Te voy a seguir platicando todo lo que vivimos en esta fiesta mexicana en Match 97.9 más Bob. Conéctate.
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caiga tampoco para la fiesta, Matcher. Escuchamos Don't Stop the Music de Rihanna en Match 97.9 más Pop. Conéctate. Estamos disfrutando este inicio de semana, ya 14 de septiembre, desde la fiesta mexicana de Isca Querétaro, Matcher. Vamos a seguir con más música, obviamente, más fiesta. El ambiente bien arriba con Olivia Rodrigo, la nueva artista del momento. Yo soy Luna y Turbe, te acompaño hasta las 2 de la tarde, Matcher. Y así dicen, Olivia Rodrigo dejó atrás el pop punk de sus inicios para ahora darle paso al New Wave Dream Pop de los 80s. Este nacimiento y el esplendor derrumbe de una relación amorosa que muy bien la relata en este más reciente álbum, You Simply Said That. For a Girl So In Love. ¿De dónde viene esta canción? Stupid Song, canción número 193 en Match 97.9 más Pop. Conéctate.

Jessy J y B.O.B. Esto fue en Match 97.9 más Pop. Conéctate. Matchers, seguimos transmitiendo, disfrutando y enfiestando desde la fiesta mexicana de Isquia, Querétaro. Estamos aquí vibrando altísimo, Matcher. La verdad es que yo veo a todos los alumnos divirtiéndose. Traen un inflable, Matcher, con espuma. O sea, si el inflable ya es divertido, ahora con espuma, el doble, Matcher. La música en vivo, también veo los antojitos mexicanos. Matcher, ya sentimos estas fiestas mexicanas. ¿Tú cómo lo vives? Yo soy Luna y Turbe, te acompaño hasta las 2 de la tarde. Y cuéntame en redes sociales, arroba Match Radio HQ, arroba Luna y Turbe, guión bajo. ¿Qué es lo que vas a hacer? ¿Qué vas a preparar de comer? ¿Vas a comprar algo? ¿Con quién te vas a juntar? Ya estás preparando todo. Y mientras me cuentas, nos vamos con esto que se llama Please, Please, Please, canción número 195 del día en Match 97.9 más Pop con el...

0: Sabrina Carpenter sonando en Match 97.9 Más Pop, conéctate. Seguimos disfrutando desde la fiesta mexicana de Isca, Querétaro. Yo soy Luna y Turbe, te acompaño hasta las 2 de la tarde, Matcher. 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
1: Hasta Acceso 3. La carretera Tlacote está prácticamente detenida entre Avenida Galindas a Paseo 5 de Febrero. Como anillo vial, Fray Junípero Serra también está demasiado lento desde Avenida Paseo de la Constitución hasta Boulevard Bernardo Quintana.
2: Clima.
1: 22 grados. 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
5: ¿Qué onda, Bachelor? Acá Luna y Torre. Estamos conectando este inicio de semana desde la fiesta mexicana de Ischia, Querétaro. Gran ambientazo que se está viviendo. Y Bachelor, ¿quién soy yo para platicarte de todo esto? Me encuentro con el licenciado Ezequiel Soto, director de Ischia, para que nos platique a todos los Bachelors cuáles son esas cosas que solamente ofrece Ischia, que de aquí salen con más de un certificado, más de un reconocimiento.
6: Bien, en el Instituto Ischia tenemos para nuestros alumnos algunos talleres, por ejemplo, música con los jóvenes, talleres de música, taller de cuando, taller también de canto, talleres de ajedrez. El ajedrez es muy importante para nosotros porque ahí al alumno lo hacemos pensar en el juego, en la convivencia y en el respeto ante todo, y en la práctica y la paciencia ante todo en el deporte del que es el ajedrez.
5: Oye, y también aquí, Macho, te quiero platicar que puedes elegir una especialidad de acuerdo con tus intereses y lo que tú quieres para tu futuro. Administración, trabajo social, computación fiscal, contable o secretariado ejecutivo, Matcher. Aquí está tu futuro, definitivamente. Así que, licenciado, platíquenos a todos los Matchers lo que ellos necesitan saber para que en este momento ya se vengan a inscribir.
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5: 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Seguimos conectados en Match 97.9, más Pop, conectados.

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0: sonando en Match 97.9 más Bob, conéctate. Recordando, Manchur, que Major Lazer va a estar presente el próximo 18 y 19 de septiembre en nuestro iHeart Radio Music Festival 2026 por toda la cadena Match, una gran exclusiva. Yo soy Luna y tú me acompañas hasta las 2 de la tarde. Seguimos disfrutando de esta fiesta mexicana de Isia Querétaro, Manchur. Aquí andamos, la verdad, disfrutando de todo el ambientazo de los alumnos, de esta fiesta de espuma, de la música en vivo, Manchur. Y yo quiero que sigamos celebrando en el mes de septiembre. 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Tienes todo el mes prácticamente para hacerlo y mientras lo haces, nos vamos con esto que se llama Scream and Shout, canción número 197 del día, Match 97.9 más Bob, conéctate.
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0: Party is ready, a cargo de nuestro artista Match Summer. Y así es como estamos cerrando esta hora musical en Match 97.9 más pop. Conéctate. Vamos a seguir disfrutando Match Tour porque esto sigue desde la fiesta mexicana de Isca Querétaro. Así que no te despegues en Match 97.9 más pop. Conéctate.
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2: A vuelta de rueda.
1: Ya se complica bastante Boulevard Bernardo Quintana entre Avenida 5 de Febrero hasta Acceso 3. La carretera Tlacote está prácticamente detenida entre Avenida Galindas a Paseo 5 de Febrero. Como anillo vial, Fray Junípero Serra también está demasiado lento desde Avenida Paseo de la Constitución hasta Boulevard Bernardo Quintana.
2: Clima.
1: 22 grados. 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
3: ¿Qué onda, Immature? Acá Luna y Turbe, estamos conectadísimos a este inicio de semana, que no se siente inicio de semana, porque estamos desde la fiesta mexicana de Isca. Me encuentro con Josafat, que es alumno de Isca. Platícanos a todos los Matchers, ¿cómo ha sido tu experiencia al estudiar aquí?
4: Pues mi experiencia al estudiar aquí en el Instituto Isca, pues ha sido una de las mejores. Tienen unos excelentes maestros, bien capacitados, y te prestan una buena atención. Si tienes alguna duda durante la clase, ellos te la responden o te explican más a detalle el tema. Es una muy buena escuela y tiene muy buenos maestros capacitados.
3: Oye, platícanos también de todo lo que estamos viviendo ahorita, porque es una gran fiesta y esto además es un plus, ¿no?, que te da la escuela. Lo que te da la escuela, o sea, los plus, el plus que te da de las fiestas, como esta fiesta mexicana, ¿no? Muy emocionante.
4: Sí, la escuela cuenta con diferentes eventos en el transcurso del año y también conforme los alumnos tienen un buen ambiente, los maestros, pues, los maestros también tienen ese buen ambiente. Los pueden ver enojados, serios durante las clases, pero durante las fiestas que elabora la escuela, hay uno que otro que sí se le quita el enojado y se vuelve divertido el profe.
3: Pues aquí nos estamos viendo a todos los profes súper divertidos. Y Mature, aquí tienes de primera mano una gran experiencia al estudiar esta escuela. Así que Mature, ponte ya en contacto con ellos porque las inscripciones están cerrando. Son los últimos lugares. Llama al 442-224-3328. 442-224-3328. Te voy a seguir platicando desde esta fiesta mexicana, desde Isca, Match 97.9, más pop.
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2: ¿Qué onda, Matcher? Acá Luna y Turbe listísima para conectar contigo una hora más en Match 97.9. Más pop. Conéctate. Ya las 12 del día con 5 minutos. Ya mediodía de este inicio de semana. Que Matcher, andamos bien enfiestados. 14 de septiembre, ya casi fiestas patrias. Pero nosotros iniciamos desde hoy, desde la fiesta mexicana de Isca Querétaro. Vamos a estar aquí hasta las 2 de la tarde. Vamos a seguir con buena música. Algo de Lady Gaga, algo de Timmy Impala. Y Matcher, si te quieres ir al Cirque du Soleil, tengo tus accesos. Así que no te despegues en Match 97.9. Más pop con

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Escuchamos a Lady Gaga, esto fue Poker Face, sonando en Match 97.9 más Pop, conéctate. Que por cierto, Mature, qué bien ocultó Lady Gaga su embarazo. ¿Cómo lo hizo durante 9 meses? Desapareció, regresó con bebé, qué locura, Mature. Seguimos disfrutando desde esta fiesta mexicana de Isca, Querétaro. Yo soy Luna Iturbet, acompaño hasta las 2 de la tarde, Mature. Y nos vamos con una canción que nos demuestra lo fácil que es enamorarse. Olivia Dean nos dio un álbum para esto. Suena ya So Easy en Match 97.9 más Pop. Conéctate.

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0: Way Down de Benson Boone, nuestro artista match, que va a estar el próximo 18 y 19 de septiembre en nuestro iHeart Radio Music Festival desde Las Vegas. Completamente en vivo, Matcher, esta gran exclusiva match. En Match 97.9, más pop, conéctate. Yo soy Luna y Turbe, te acompaño hasta las 2 de la tarde desde la fiesta mexicana de Isca Querétaro, Matcher. Aquí seguimos disfrutando con todos sus alumnos, sus maestros. Y yo te voy a seguir compartiendo buena música, algo de Ariana Grande, a las 12.27 en Match 97.9, más pop, conéctate.
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2: ¿Qué onda, Imagine? Yo soy Luna Iturbe, estamos conectadísimos este lunes desde la fiesta mexicana de Isca. Imagine, a mí me da mucho gusto porque justamente estamos...

0: Con una de sus alumnas de trabajo social. Me encuentro con Ali. Ali, ¿cómo estás? Y platícanos a todos los matchers esta gran experiencia de ser alumna de ISCA.
1: Hola, mi nombre es Ali y la verdad ha sido una experiencia muy linda. Estoy actualmente en la carrera de trabajo social y me gusta mucho en mi carrera los temas que se abordan. Normalmente hacemos prácticas fuera de la prepa. Uh-huh. Este viernes visitaremos el Museo de Antropología en Ciudad de México.
0: ¡Wow!
1: Hacemos prácticas normalmente fuera de el trabajo social, abarca mucho de lo social, convivir con personas, hablar con ellas. Entonces los maestros nos ayudan a enfocarnos mucho en este tema, a entender la sociedad, a aprender a hablar con las personas, a ser sociales, a quitarnos la pena, desde salir al centro y hacer encuestas y pues tener que rogar a la gente para que nos conteste las encuestas. La verdad, súper recomendadísimo. Ha sido una experiencia muy bonita estar aquí durante este tiempo que llevo. Los maestros también son muy lindos, muy comprensivos. Con muchas veces con ellos platicas sobre tus situaciones, etcétera, y son muy comprensibles. La verdad, hay un ambiente muy bonito y estudiantil dentro de esta prepa y se la recomiendo muchísimo.
0: Oye, Manchor, así como lo escuchaste, ¿quién soy yo para contarte? Adiós pena, ¿eh? O sea, tú te adueñaste del micrófono increíblemente bien. Así que, Manchor, son los últimos días, últimos lugares, últimas inscripciones. Llama al 442-224-3328, 442-224-3328, porque también hay administración, trabajo social, computación fiscal, contable o secretariado ejecutivo. Así que seguimos conectadísimos en Match 97.9, más pop, connect.
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Me desde Fat Dancing en Match 97.9 más pop, conéctate. Machos, estaremos disfrutando desde este 14 de septiembre de la fiesta mexicana de Isca. Yo soy Luna Iturbe, te acompaño hasta las 2 de la tarde, Machos. Vamos a seguir conectando con las mejores canciones, grandes artistas, Machos. Nos vamos con algo de Ariana Grande, que ahora Machos compartió unos clásicos de joyería en una campaña global con unas piezas que combinan líneas fluidas con circonia y plata reciclada, Machos. La verdad es que se le ven increíbles. Si no has visto las fotos, te las comparto en redes sociales, @MatchRadioHQ, @LunaIturbe_. Mientras tanto, Matcher, en este adiós que le dijo a los escenarios, nos disfrutamos la canción número 204 del día. Suena Hey, Tell Me You Love Me en Match 97.9, más pop, conéctate.

clásico para este inicio de semana escuchamos Boulevard of the Broken Dreams. Esta canción del año 2004 perteneciente a su álbum American Idiot Mature, que la verdad es una de mis muchas canciones favoritas. La disfrutamos en Match 97.9, más pop, conéctate. Estamos disfrutando desde esta fiesta mexicana de Isca Querétaro Mature, gran ambiente que se está viviendo entre todos los alumnos, todos los maestros. ¡Ay! Mature, acaban de aventar a alguien al agua espuma. ¡Qué barbaridad! ¿Tú te quieres lanzar al Cirque du Soleil? Yo tengo tus accesos. Yo soy Luna y Turbe, te acompaño hasta las 2 de la tarde, Mature. Y este gran show es un imperdible. Llegó por primera vez a Querétaro, al Autódromo de Querétaro, y tú tienes que estar ahí. Una exclusiva match más y tenemos tus accesos. 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Estos pases son para la función del próximo 24 de septiembre. Ellos van a estar hasta el 27 de septiembre. También en nuestro Instagram, @matchradiohq, tenemos giveaway activo para que te vayas a participar, Matcher. Seguimos disfrutando de las mejores canciones. Rolita número 206 del día, suena ya Golden de Las Huntrix. Parte de K-Pop Demon Hunters en Match 97.9, más pop, conéctate.

0: Escuchamos a los K-Pop Demon Hunters. Esto fue Golden. Escuchamos a Huntrix en Match 97.9 Más Pop, conéctate. Yo soy Luna y tú me te acompaño hasta las 2 de la tarde. Seguimos transmitiendo desde la fiesta mexicana de Isca, Querétaro. Machur, ¿te quieres lanzar al concierto de Bruno Mars? Porque obviamente también traemos tus boletos. Gran exclusiva Match. 12.54 te digo qué es lo que tienes que hacer en Match 97.9 Más Pop, conéctate.
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1: Hola Mature, ¿cómo estás? Espero pasando un excelente lunes.

0: vuelta de rueda.
1: Tenemos en Avenida Universidad muchísima carga desde la calzada de Ezequiel Montes hasta Nicolás Bravo. Boulevard Bernardo Quintana también está con mucha carga con dirección al sur desde Circuito Álamos a Paseo de Loma Dorada.
0: Tráfico lento.
1: Incrementa el tráfico en Espuela del Ferrocarril. Esto es con dirección al sur desde Avenida Carrillo Puerto hasta 18 de marzo. Avenida San Diego también está lento entre Primera Privada San Diego y Espuela del Ferrocarril, así que ten paciencia.
0: Clima.
1: 23 grados. 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
3: ¿Qué onda, Matcher? Yo soy Luna Iturbe, estamos conectadísimos este inicio de semana desde una gran fiesta, Matcher, la fiesta mexicana de Isca, y seguimos aquí platicándote que son los últimos días para que te inscribas. Me encuentro con Diana, justamente de Isca, para que nos platique todos los Matchers de... Oye, es que a mí me encanta este ambiente. Lo cierto es que yo veo a los chavos aquí desde tempranito, están viviendo las tradiciones mexicanas, pero también divirtiéndose. Así que platícanos a todos los Matchers cómo es que puedes ser parte de esta gran familia Isca.
4: Sí, claro, bueno, pues les estamos invitando a que se inscriban con nosotros. Van a pasar cosas padrísimas como la fiesta mexicana, semanas culturales y deportivas, tenemos deporte, cultura. Todavía tenemos inscripciones abiertas, estamos en el último lapso para poder realizar inscripciones. Los invitamos a que se inscriban con nosotros. No solamente salen con un certificado de bachillerato, también con una especialidad, una carrera técnica. Y ahorita la promoción del mes de septiembre, ya para cerrar inscripciones, estamos en al momento que se inscribe, les regalamos una playera del uniforme. Entonces los invitamos a que se inscriban, a que vengan a conocernos, vivan momentos como estos y se van a divertir. La preparatoria no va a ser como cualquier preparatoria.
3: Un gran momento que te queda marcado por siempre y para siempre, Matcher. Aquí la verdad es que yo siento que estas experiencias, al menos esta fiesta mexicana, a los chavos jamás se les va a olvidar. Y lo importante que es también en la educación, ¿no? Cómo ustedes buscan ser algo complementario, ¿no? Los viajes que a los donde se los llevan, la verdad es que es increíble.
4: Sí, de hecho, bueno, aquí solamente, no solamente viven experiencias como estas, también viven lo que son valores.

0: clases, les enseñamos principios, se adaptan a todo realmente, y realmente es una institución muy buena que tiene 43 años y bueno, habla por sí sola. De hecho, los chicos encantados, son buenos muchachos y siempre están al 100% en sus clases.
1: Bachillerato incorporado a la DGT Manager, inscríbete porque ya son los últimos lugares, justamente como nos dijo Diana. Así que llama al 442-224-3328. 442-224-3328. Muchísimas gracias, Diana.
0: Gracias.
1: Seguimos en Match 97.9, más pop, conecta.
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de Bella Bella is a Song Mature. Y aunque escucharemos a Bruno Mars en nuestro país, no lo escucharemos cantar esta canción porque ya nos dijo que no le gusta. La disfrutamos en Match 97.9, más pop, conéctate. Yo soy Luna Iturbe, te acompaño hasta las 2 de la tarde, Mature. Y seguimos disfrutando de la fiesta mexicana de Isca Querétaro. Y hablando de Bruno Mars y hablando de las mejores exclusivas en Match 97.9, ¿te quieres lanzar a su concierto? 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Mientras te registras, nos vamos con Harry Styles, que también, Mature, gran exclusiva Match, te llevamos a sus conciertos en la Ciudad de México. Suena ya Dance No More, canción número 208 del día en Match 97.9, más pop, conéctate.

sonando en Match 97.9 más pop, conéctate. Yo soy Luna Iturbe Major, así vamos cerrando esta hora, vamos por nuestra última hora juntos, transmitiendo desde la fiesta mexicana de Isca Querétaro, Major, vibrando altísimo, así que no te despegues, vamos con más canciones en Match 97.9 más pop, conéctate.

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2: A vuelta de rueda.
3: Sigue demasiado lento en Avenida Revolución, así que complica desde Primera Privada San Diego y Plutarco Elías Calles. Avenida Constituyentes también está muy lento desde Calle de las Artes hasta Avenida Luis Pasteur. Prolongación Corregidora, si puedes, evítalo porque también se complica entre Avenida Ferrocarril hasta la Avenida Universidad.
2: Buen avance.
3: Seguirás encontrando buena circulación, Calle Miguel Hidalgo desde Paseo Niños Héroes hasta la Calza de Ezequiel Montes. Con buen avance está Avenida Colinas del Cimatario entre Avenida Luis Vega y Monroy hasta la Avenida Constituyentes.
2: Clima.
3: 23 grados. 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
14: ¿Qué onda, Manchur? Acá Luna y Turbe. Estamos conectados desde esta gran fiesta. Fiesta mexicana de Isca Querétaro, Manchur. Y para seguirte platicando de todo lo que se vive aquí y también en Isca, estamos con el maestro Carlos Ramírez. Maestro, platícanos a todos los matchers el gran ambiente que se vive entre los alumnos y entre los maestros en esta y todo el tiempo.
15: ¿Qué tal? Buenas tardes, muchas gracias. Pues sí, como pueden notar, estamos aquí en el festejo del 15 de septiembre. La verdad es que el ambiente es buenísimo, es muy ameno, los chicos están divirtiendo un montón con todas las actividades y

0: todas las amenidades que nosotros tuvimos oportunidad de organizarles en esta ocasión. Y pues nada, invitarlos para que puedan formar parte de esta experiencia en nuestro bachillerato tecnológico, con las diferentes especialidades que manejamos, y la verdad es que se lo van a pasar muy bien. Estamos procurando capacitarlos súper bien, que los chicos estén en un ambiente muy cómodo, muy familiar, que sean parte también de nosotros ser parte de ellos, y que puedan crecer con este desarrollo constantemente.
1: Y que los chicos ya los balconearon, ¿eh? Hace rato estaban diciendo, no, es que los maestros sí son súper buenos, pero de repente son súper serios. Pero ya los caché que no, Matcher. Aquí en eventos así, la verdad es que sí conviven maestros y alumnos y está divertidísimo. Así que, Matcher, puedes elegir alguna especialidad de acuerdo con tus intereses, lo que tú quieras para tu futuro. Administración, trabajo social, computación fiscal, contable o secretaría educativo. Así que, Matcher y maestro, diles a los Matchers. Es básicamente la última oportunidad porque ya son últimos días de inscripciones.
0: Sí, así es, ya empezamos de hecho el semestre hace un par de semanas, pero pues todavía tenemos algunos lugares por ahí para que puedan venir con nosotros, se puedan inscribir, no hay examen de admisión, no hay ningún inconveniente respecto a ese, en ese sentido, y pues la verdad es que los precios son bastante accesibles para que ustedes puedan venir aquí con nosotros.
1: 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Muchísimas gracias, maestro.
0: Gracias, buen día.
1: Seguimos en Match 97.9, más pop, conéctate. 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
1: ¿Qué onda, Matcher? Aquí a Luna y Turbe listísima para conectar contigo una hora más en Match 97.9, más pop, conéctate. Lunes 14 de septiembre, 1:09 de la tarde, andamos vibrando altísimo, Matcher, como si fuera fin de semana, porque andamos desde la fiesta mexicana de Isca Querétaro con todos los alumnos, muchas sorpresas, Match, muchos juegos, aquí obviamente con mucho antojito mexicano también, Matcher, la hemos pasado increíble desde las 10 de la mañana. Vamos a seguir con nuestra última hora juntos y te voy a compartir cómo te ganas tus accesos para el Festival Pulso GNP. Próximo mes de octubre en el Autódromo de Querétaro en Match 97.9. Más pop con...

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1: Conectando desde la fiesta mexicana de Isca Querétaro. Últimas inscripciones. Asegura tu lugar en preparatoria Isca Querétaro.

muchas canciones favoritas de Dua Lipa. Esto fue Be The One, sonando en Match 97.9 más pop. Conéctate de nuestra artista Match, nuestra reina de la manifestación mayor, que también sí lo manifestó, pero también trabajó por sus sueños. Yo soy Luna Iturbe, te acompaño hasta las 2 de la tarde. Estamos transmitiendo desde la fiesta mexicana de Isca Querétaro, porque esto todavía no termina, Match. Andamos divirtiéndonos con todos sus alumnos, todos sus maestros. Y vamos a seguir también con las mejores canciones. Nos estamos preparando para las fiestas patrias, Match. Y ya se siente desde este lunes, obviamente. ¿Con quién vas a pasar la fiesta? Mientras tú me platicas en redes sociales, arroba Match Radio HQ, arroba Luna y Turbe guión bajo. Seguimos enfiestando con Justin Bieber y Nicki Minaj. Suena Beauty and the Beat, canción número 212 del día en Match 97.9, más pop, conéctate.

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0: hitazo de The Weeknd. Esto fue Blinding Lights en Match 97.9 más pop. Conéctate. Yo soy Luna y Turbeta, acompaño hasta las 2 de la tarde, Matcher. Y mucha atención, 1:32 te voy a poner algo de Alex Warren, nuestro artista Match, que inició una nueva era, pero terminó otra bastante emocionante. Seguimos disfrutando desde la fiesta mexicana de Isca Querétaro en Match 97.9 más pop. Conéctate.
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escuchamos Umbrella de Rihanna sonando en Match 97.9 más pop. Conéctate, esta gran canción de un artista Match que en 10 años no nos ha dado nada nuevo a Matcher, pero aún así sigue triunfando en las listas de popularidad. Lo disfrutamos en Match 97.9 más pop. Conéctate. Yo soy Luna Iturbeta, acompaño hasta las 2 de la tarde Matcher. Seguimos transmitiendo desde la fiesta mexicana de Izca, Querétaro, y te voy a dejar con una canción de un artista Match llamado Alex Warren, que sí, está estrenando su era musical con Wild Child, su nuevo álbum musical, pero además Mature está bastante triste, así lo compartió en sus redes sociales, porque está cerrando su era de concierto en Arenas. Le fue bastante bien, nos regaló muy buenos momentos, y nosotros disfrutamos ya la canción número 215 del día, Fever Dream, en Match 97.9 más pop. Conéctate.

Escuchas Match 97.9 más pop. Conéctate. Esto fue The One Direction. Escuchamos Story of My Life. Matcher, wow, el impacto que ha tenido esta increíble boy band. Y lo más sorprendente es que llevan más tiempo separados de lo que duraron como boy band. Y ese dato me duele muchísimo. Yo soy Luna Iturbe, te acompaño hasta las 2 de la tarde. Seguimos transmitiendo desde la fiesta mexicana de Isca Querétaro, Matcher. Y vamos a seguir disfrutando con más canciones. Conectando con los Matchers esta tardecita, 1:39 de la tarde, Matcher. Una tarde bastante soleada, con este clima bastante loco que tenemos, pero esperemos que se calme un poco, al menos para estas fiestas patrias. Canción número 217 del día, Son Espresso, de Sabrina Carpenter, en Match 97.9, más pop, conéctate.

0: Espresso de Sabrina Carpenter sonando en Match 97.9 más pop. Conéctate. Yo soy Luna Iturbe, te acompaño hasta las 2 de la tarde. Seguimos disfrutando de esta gran fiesta mexicana de Isca Querétaro Mature. ¿Quieres tus accesos cuádruples para que te vayas próximo 10 de octubre al Autódromo de Querétaro al Festival Pulso GNP? Aquí los tengo y mucha atención. 1:52 te digo cómo participar. No te despegues en Match 97.9 más pop. Con
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1: ¿Qué onda, Machur? Acá Luna Iturbe. Oye, yo estoy muy feliz y quiero agradecerles a todos los maestros, al director también que nos invitó de ISCA, que nos invitó a esta gran fiesta mexicana de ISCA, Machur. La pasamos increíble. Muchísimas gracias al director de ISCA, el licenciado Ezequiel Soto, porque aquí vivimos con todos los alumnos estas tradiciones mexicanas, obviamente, y estos grandes recuerdos que solamente se logran en la época escolar, Machur, y en escuelas así. Es por eso que quiero recordarte que su bachillerato está incorporado a la Digeti y cuenta con opciones de formación para que puedas prepararte para continuar con tus estudios o incorporarte al mundo laboral. Además, Machur, este plus que tienen es que puedes elegir una especialidad de acuerdo con tus intereses y lo que quieres para tu futuro. Administración, trabajo social, computación fiscal contable o secretariado ejecutivo, Machur. Así que tú ya decídete de una vez por todas. 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Últimos lugares, y nosotros les agradecemos por esta increíble invitación. Machur, la verdad es que estuvo increíble. Antojitos mexicanos, muchos juegos, una guerra de espuma impresionante. Música en vivo, la banda estuvo padrísima. Y obviamente respetando estas tradiciones mexicanas. Ya dimos el grito por acá. Seguimos conectados en Match 97.9, más pop, conecta.
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a nuestro artista Merch Summer con My Body Isn't Ready, Mature. Esta canción súper sincera de lo más profundo de su corazoncito, sonando en Match 97.9, más pop, conéctate. Yo soy Luna Iturbe, transmitiendo desde la fiesta mexicana de Isca Querétaro, Mature. Andamos ya celebrando, a mí me encanta que empiece septiembre, porque de aquí ya para el final de año es pura celebración. 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

Un momento. Mientras tanto, cambiamos de ritmo. Te dejo con esta canción número 219 del día. Un poco para calmar también todos estos beats. Suena ya White Flower de Billie Eilish en Match 97.9. Más pop, conéctate.

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0: escuchamos a Ariana Grande, It's the Fame to You, Mature. Y con esta canción es que ha llegado mi momento de decirte bye bye y buen provecho si es que ya vas a comer. Yo soy Luna Iturbe y gracias, gracias, gracias por conectarte el día de hoy en esta mañanita, en este inicio de semana, casi 15 de septiembre. Gracias también a Iska que nos invitó a esta gran fiesta mexicana. La pasamos padrísimo, Mature, desde tempranito. Muchísimas gracias por la invitación, por recibirnos, por este pozole también bastante delicioso. Gracias a todo el equipo de producción, Eliudian, Gil, Eli, en la cabina. Obviamente no puede faltar Kike Rivers. Matcher, nos escuchamos mañanita a las 10 de la mañana. Los aplausos para Kike, por supuesto. Nos escuchamos mañana a las 10. Conectados en Match 97.9, más pop con...
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Carretera Tlacote entre Avenida Galindas y Paseo 5 de Febrero. Lleva tráfico prolongación Pasteur entre Avenida del Parque y Circuito Moisés Solana con dirección al centro. Vamos poco a poco en prolongación Corregidora entre Circuito Álamos y Avenida Ferrocarril. Lento en prolongación Ignacio Zaragoza entre Avenida

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7: Match 97.9, más pop, conéctate. ¿Qué onda, Major? Oye, 2:04, ¿ya? Se nos hizo un poquito tarde, pero algo bien, Major. Empezamos una hora de música continua. Yo soy Alison Gutiérrez, te acompaño hasta las 6 de la tarde. Y por supuesto, conectamos en redes, @macherradiohq y @AlisonGutiérrez. Oye, conectadísimo, porque en esta hora vamos a platicar qué onda que todo mundo anda regresando con su ex. Definitivamente, Major, siento que es la moda de ahora. Platicamos de esto en la hora, te quedas en Match 97.9, más pop, conéctate.

Match 97.9 Más Pop, conéctate. Escuchamos a Bruno Mars con Locked Up Heaven en esta hora de música continua, sin interrupciones. Y oye, ¿qué onda que se puso de moda volver con tu ex, Matcher? Yo soy Elisa Gutiérrez, te acompaño hasta las 6 de la tarde. Esas modas a mí no me gustan, ¿eh? Yo esas modas no las sigo. Pero es que, a ver, todo el mundo está volviendo con su ex. Dominic Fike acaba de ser visto junto con Hunter, que sabemos, oye, por allá del 2023 traían sus asuntos pendientes y ahora resulta que andan muy agarrados de la mano por Seattle, que lo anda yendo a ver al concierto de Tame Impala. Una de cosas que se traen estos dos, Matcher, pero no solamente ellos, también Ariana Grande, que anda regresando con su ex, hasta el Kike Rivers anda regresando con su ex. Ay, ya lo ando ventilando, Matcher. Oye, pero ¿qué onda? ¿Tú volverías con tu ex? Yo, la neta, no, Matcher. Yo a esos no regreso. Te dejo con Dominic Fike, suena Baby Doll, la canción número 222 del día en Match 97.9 Más Pop, conéctate.

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97.9 Más Pop, conéctate. Demi Impala en la hora de música continua con Drácula. Oye, Harry Styles está haciendo que su Together Together Tour ya no sea solamente un concierto sobre él, sino más bien algo como tipo un festival. Yo soy Alison Gutiérrez, te acompaño hasta las 6 de la tarde. ¿Qué está pasando con todo esto, Major? Bueno, resulta que nos está poniendo artistas como teloneros, artistas que ya son grandes. Porque normalmente un artista telonero, alguien que abre un concierto, es un artista emergente, alguien que pocas personas conocen o es muy de nicho. Pero Harry está poniendo artistas como Kylie Minogue, Faze, LCD y un montón de artistas más que son realmente conocidos dentro de su género musical. Así que podría ser que Harry más bien nos está mostrando sus tipos pues de personas que influyen dentro de su música, ¿sabes? Pero dentro de todo esto lo está tratando como si fuera un festival porque les está dando todavía aparte su show completo, ¿sabes? Una locura, Major. Te dejo con Harry Styles, que es un genio para armar shows. Esto es Sign of the Times, la canción número 226 del día en Match 97.9. Más pop, conéctate. Yeah.

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Match 97.9 Más Pop. Conéctate a Symphony de Sarah Larson. Que matcher. Agárrate porque ya casi empieza el iHeartRadio Music Festival. Este fin de semana va a estar buenísimo. Pero no es el único festival en el que está Sarah Larson. Ayer se presentó en el Rock in Rio en Brasil y estuvo espectacular, matcher. Hablemos de esto. Yo soy Alison Gutiérrez. Te acompaño hasta las 6 de la tarde. Y es que, a ver, ayer llovió, pero como nunca en la vida de Brasil, matcher. Neta, una tormenta que yo creo que Zeus y todos los dioses del cielo, matcher, decían, ¿sabes qué? Ahí te va un tormentón, a ver si es cierto que puedes con todo, Sarah Larson. Y ella obviamente dio un show espectacular, completísimo, matcher. Cerró cantando todas las voces completamente en vivo, que sepas, todo el show, toda la música completamente en vivo. Y además terminó cerrando con la canción Midnight Sun, que ya es un clásico de ella, matcher. Pero no sé, me da mucha gracia porque esta canción en español pues se llama Sol de Medianoche, pero de sol no había nada, matcher. Seguimos la hora de música continua con las mejores canciones. Esta rolota que a mí me encanta personalmente de Bob Sinclair, como que me alegra la tarde, matcher. Y además en este inicio que ya casi comemos pozole y gritamos Viva México, te dejo con Love Generation en Match 97.9 Más Pop. Conéctate.

Watch 97.9 Más Pop. Conéctate. Escuchamos a mi mejor amiga Taylor Swift con I Knew It, I Knew You. 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Te dejo con las mejores rolas. Van a Justin Bieber con Sorry, una de mis favoritas en esta hora de música continua en Match 97.9 Más Pop. ¡Conéctate!

0: Match 97.9 Más Pop. Conéctate, escuchamos a Miley con Flowers, cerrando la hora de música continua. Pero no las buenas rolas ni el buen chisme, Matcher, porque a ver, te tengo una pregunta. ¿Tú harías lo que fuera por ver a tu artista o banda favorita? Pero de verdad, lo que sea, Matcher. Yo soy Alison Gutiérrez, te acompaño hasta las 6 de la tarde. No te me espantes a las 3.6. Te digo por qué te hago esta pregunta tan loca. Te quedas en Match 97.9 Más Pop. Conéctate.
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10: 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Matcher, seguimos juntos una hora más. Ya son las 3 en punto de la tarde. Yo soy Alison Gutiérrez, te acompaño hasta las 6. Estamos a 27 grados en la temperatura. Está nubladito el día, Matcher. Pero, por supuesto, tú y yo conectamos en redes para pasarla todavía mucho mejor y con buena música. @MatchRadioHQ y @AlisonGutiérrez. Hoy en esta hora vamos a platicar de que una fan de BTS literalmente viajó a 35 conciertos para poder presenciarlos en vivo, Matcher. ¿Tú qué harías? ¿Harías lo que fuera para ver a tu banda o artista favorito? Te leo en redes sociales.

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Rich 97.9 Más Pop. Conéctate Capital Cities con Safe and Sound sonando para alegrarnos la tarde de lunes, Matcher. Oye, ¿tú harías lo que fuera por ver a tu artista o banda favorito? Porque hay una chica llamada Jessie que sí lo hizo para ver a BTS, Matcher. Yo soy Alison Gutiérrez, te acompaño hasta las 6 de la tarde. ¿Qué es lo que hizo? Bueno, esta ARMY asistió a 35 conciertos durante toda la gira del World Tour Ariang, por supuesto acompañando a BTS por 5 meses, Matcher. Recorrió 3 continentes, 14 ciudades y confesó cómo es que hizo todo esto posible. Dice que realmente su familia pues sí tiene recursos para costear los viajes y todo lo que quiera gastar en ellos, Matcher, y que además muchos amigos y familiares le ayudaron a conseguir boletos para obviamente conseguir, Matcher, en el VIP siempre, ¿sabes? 20 membresías se ocuparon para poder entrar a las filas virtuales, pero lo logró. Tuvo 35 conciertos y dice que va por más, por supuesto que sí, Matcher. ¿Tú qué harías para seguir a tu banda favorita? O es más, ¿irías a todos los conciertos si te fuera económicamente posible? Si yo pudiera, Matcher, la neta es que me iría yo a seguir a Taylor Swift y a los Morat por todo el mundo. A ti te leo en redes, arroba Matcher Radio HQ y arroba Alison Gutiérrez. En lo que suena BTS con Swim, la número 235 del día en Match 97.9. 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

0: 97.9 Más Pop, conéctate. Escuchemos a Sabrina Carpenter y con Man Child, que esta canción me la pidió Alejandro. Muchísimas gracias. Oye, qué buen gusto musical tienes, bebé. Oye, tenemos que hablar de Christina Perry Mature, porque su canción más icónica, A Thousand Years, está por cumplir 15 años en octubre y está pidiendo ella solicitudes que le mandes tú tu idea, tu mejor idea para celebrarlo. Yo soy Alison Gutiérrez, te acompaño hasta las 6 de la tarde. A las 3:24 platicamos de tus propuestas y las mías. ¿Te parece bien? Te leo en @machoradiohq y @AlisonGutierrez. Te quedas en Match 97.9 Más Pop. Conéctate.
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0: Matchers, que tengan un excelente camino. Vamos con toda la información vial.
1: A vuelta de rueda.
0: Sobre Avenida Universidad, entre Ignacio Altamirano y Damián Carmona. Se complica el avance de Avenida Constituyentes, entre Ejército Republicano y Avenida Cimatario. Lleva tráfico Avenida Cimatario en el tramo de carretera 57 y Avenida Luis B.

0: país, con asentamientos en Avenida San Diego, entre Primera Privada San Diego y Espuela del Ferrocarril.
1: Clima.
0: 24 grados. 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

Magic 97.9 más pop. Conéctate, escuchamos a Thousand Years de Christina Perry, que está por cumplir 15 años esta canción Mature. Yo soy Alison Gutiérrez, te acompaño hasta las 6 de la tarde. Christina anda buscando propuestas, quiere que la gente le diga cómo debería celebrar todo esto. Así que a ver, vamos a leer algunos comentarios en arroba Mature Radio HQ y arroba Alison Gutiérrez. Yo soy Alison Gutiérrez, te acompaño hasta las 6 de la tarde, Mature. Por acá dice Christina, haz un concierto especial y canta las canciones de Twilight. Sí debería, Mature. Una versión nueva, dicen, una versión nueva, pero con una orquesta enorme. Uy, imagínate esta canción, pero en modo orquesta, perfecta para que te cases, Mature. Por acá dice, haz una versión para bodas, porque esta canción ya es prácticamente patrimonio de las parejas enamoradas. Es que sí, oye, ya esta canción yo creo que es el básico, el clásico más bien, para que te cases con el amor de tu vida, Mature. ¿Tú qué opinas? Te leo, te sigo leyendo en redes, arroba Mature Radio HQ y arroba Alison Gutiérrez. A ver, ¿tú qué propones que haga Christina Perry para celebrar los 15 años de esta canción? En lo que suena, You Can Move Into The Song, ya lo escuchas en Match 97.9, más pop, conéctate.

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1: 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Rihanna con Where Have You Been acaba de sonar. Oye, Joe ya es mega influyente hasta en la política, Matcher. Yo soy Alison Gutiérrez, acompaño hasta las 6 de la tarde. Este hombre se anda codeando con todo mundo y es que en julio estuvo de gira por Estados Unidos, lo sabemos, Matcher. Y uno de sus shows estuvo en el Forest Hill Stadium en Nueva York y sorprendió a todo el público porque apareció con el alcalde de Nueva York, Matcher. ¿Cómo te quedó el ojo? Imagínate tú a tu alcalde de pronto así en el concierto de tu artista favorito. Te dejo con Joe, suena End of Beginning, la número 240 del día en Match 97.9, más pop, conéctate.

0: 97.7, 9 más pop. Conéctate, Calvin Harris y Dua Lipa con One Kiss. 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Yo soy Alison Gutiérrez, te acompaño hasta las 6 de la tarde. 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
1: Avenida Cimatario. Lleva tráfico a Avenida Cimatario en el tramo de carretera 57 y Avenida Luis Vega y Monroy. Vamos poco a poco en Avenida Constituyentes entre la calle de las Artes y Avenida Luis Pasteur, con asentamientos en Avenida San Diego entre Primera Privada San Diego y Espuela del Ferrocarril.
2: Clima.
1: 24 grados. 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

Match 97.9 Más Pop. Conéctate, Loser de Tame Impala. Oye, Major, te hago la pregunta una vez más. ¿Cómo te caerían ahorita mismo unos $1,000 para que te compres lo que tú quieras en la tienda online más grande del mundo? Yo soy Alison Gutiérrez, te acompaño hasta las 6 de la tarde. 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Así que en lo que te registras un montón de veces, te dejo con Billie Eilish, una Birds of a Feather, la número 243 del día en Match 97.9 Más Pop. Conéctate.

0: 97.9 Más Pop. 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Escuchamos a Mojo con Lady. Oye, Madrid, que Lady Gaga ahora es mamá, pero nunca nadie la vio embarazada. Yo soy Alison Gutiérrez, te acompaño hasta las 6 de la tarde. Platicamos de este tema a las 4:07. 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

0: Conduce con cuidado mientras te comparto toda la información del tráfico y el clima.
1: Aviso.
0: Si aún planeas viajar a la Ciudad de México, hoy no circula.

0: Zaragoza entre Avenida de las Torres y Avenida 5 de Febrero, con asentamientos en prolongación corregidora entre Unión y Avenida Universidad.
1: Clima.
0: 24 grados. 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
2: 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Hoy lunes 14 de septiembre. Son las 4 en punto de la tarde. Yo soy Alison Gutiérrez. Te acompaño hasta las 6. Estamos a 26 grados en la temperatura y conectamos en redes. Arroba Match Radio HQ y arroba Alison Gutiérrez. 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Te quedas conectando con la mejor música en la mejor estación, Match 97.9, más pop, conéctate.

Match 97.9 más pop, conéctate. Escuchamos a The Weeknd y Daft Punk con Starboy. Oye, el comentario del día, Major, el tema de la semana más bien, y es que Lady Gaga se convirtió en mamá y nadie la vio embarazada. Yo soy Alison Gutiérrez, te acompaño hasta las 6 de la tarde para empezar, Major. ¿Qué onda que andamos hablando de cuerpos ajenos? Oye, hay muchas formas de convertirte en mamá: la adopción, rentar un vientre con óvulos, un montón de formas hoy en día para ser mamá, Major, incluso para ser papá, ¿sabes? Entonces no se necesita realmente como el método tradicional, aunque todo el mundo está hablando de esto, diciendo como que algunos sí la vieron embarazada, tocándose la pancita, otros dicen que no. Sabrá Dios, Major, aún no tenemos realmente qué pasó, qué es lo que sucede con ese bebé, si realmente es de Michael Polanski y Lady Gaga, o nada más, no sé, como que de pronto estaban cuidándolo por ahí, algún sobrinito, Major. Mientras tengamos noticias, mientras no tengamos noticias, pues mira, no hay que andar diciendo que sí, que si no. Yo creo que mejor hay que esperar a que Lady Gaga salga a decirnos, aunque no creo que dé declaraciones al respecto, Major. Pero bueno, ¿tú qué opinas sobre esto? Te leo en arroba machradiohq y arroba Alison Gutiérrez. En lo que suena este rolón, Die With A Smile, que por cierto, quiero felicitar porque es su bello cumpleaños a mi gran amigo Alex de la UAC. Oye, muchas felicidades. Te dejo con Die With A Smile en Match 97.9 más pop. Conéctate.

0: 97.9 Más Pop, conéctate, escuchemos Messi de Lola Young. Oye, Major, ¿qué onda con Olivia Rodrigo? Hoy son los premios Emmy 2026 y está nominadísima a Mejor Actriz Invitada en una serie de comedia. Yo soy Alison Gutiérrez, acompaño hasta las 6 de la tarde, a las 4.24 conectadísimo porque vamos a platicar de esto. Te quedas en Match 97.9 Más Pop, conéctate.
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1: Luis Pasteur. Se complica el avance de Avenida Constituyentes entre Sierra de Zimapán y Ejército Republicano. Otro punto complicado lo encontramos en 15 de mayo entre Avenida Corregidora y Damián Carmona. Lleva tráfico carretera 57 con dirección a la Ciudad de México entre Paseo 5 de Febrero y Paseo Quintas del Marqués. Complicado sobre Avenida Revolución entre Primera Privada San Diego y Plutarco Elías Calles. Tránsito lento en Avenida Universidad entre Vicente Guerrero.

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1: Match 97.9 más pop. Conéctate Harry Styles con Late Night Talking cantando Matcher. Hoy son los premios Emmy 2026 y Olivia Rodrigo tiene una gran nominación presente. Yo soy Alison Gutiérrez, acompaño hasta las 6 de la tarde. Está nominada a Mejor Actriz Invitada en una serie de comedia por su episodio en el Saturday Night Live, que estuvo espectacular como host matcher. Así que probablemente se lleve este premio esta noche. Mañana platicamos bien de esto, si se lo ganó, si no, o quién fue la persona afortunada de ganar este Emmy 2026. Te quedas con Olivia Rodrigo con Stupid Song para manifestar que ella sea la ganadora. Es la número 250 del día en Match 97.9 más pop. Conéctate.

0: 97.9, más pop, conéctate. Escuchamos Please, Please, Please de Sabrina Carpenter. Oye, Major, ahora sí, el momento favorito ha llegado porque tengo para ti tu pasaporte match, acceso cuádruple para que te vayas al Festival Pulso GNP. Yo soy Alison Gutiérrez, te acompaño hasta las 6 de la tarde y a las 4.45 te voy a decir cómo participar y ganar. Te quedas en Match 97.9, más pop, conéctate.
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Match 97.9 más pop, conéctate. Escuchamos a Katy Perry con Hot and Cold. Oye, Matcher, ¿qué onda? Que ya estamos súper cerca del 10 de octubre y el Autódromo de Querétaro cada vez suena más al Festival Pulso GNP. Yo soy Alison Gutiérrez, acompaño hasta las 6 de la tarde. 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Ya lo escuchas en Match 97.9 más pop. Conéctate.

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1: Maig 97.9, más pop, conéctate al Dua Lipa con Levitating, es lo que acabas de escuchar y cantar, Matcher. Oye, Jason Derulo está iniciando la última etapa de su The Last Dance World Tour, y no es el único, Matcher, también The Weeknd es el que está llegando al final de su gira. Yo soy Alison Gutiérrez, te acompaño hasta las 6 de la tarde, a las 5:04 platicamos de eso, te quedas en Maig 97.9, más pop, conéctate.
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1: Informe vial. Conduce con cuidado mientras te comparto toda la información vial.
2: A vuelta de rueda.
1: Se complica el avance en Damián Carmona entre Avenida Universidad y 16 de septiembre. Lleva tráfico a Avenida Constituyentes entre Lucas Alamán y Prolongación Luis Pasteur. Otro punto complicado está en Avenida Constituyentes entre Sierra de Zimapán y Ejército Republicano. Vamos poco a poco en Avenida San Diego entre Primera Privada San Diego y Avenida 5 de Febrero. Tránsito lento en Avenida Universidad entre Vicente Guerrero y Damián Carmona. Y te encuentras con asentamientos en Avenida Corregidora entre José María Arteaga y Avenida Universidad.
2: Buen avance.
1: Aprovecha Avenida Colinas del Cimatario entre Avenida Luis Vega y Monroy y Avenida Constitución.

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2: Seguimos juntos una hora más y la última. Yo soy Alison Gutiérrez, te acompaño hasta las 6 de la tarde y ya son las 4:57. Estamos a 25 grados en la temperatura, hace calorcito a pesar de que está bastante nublado el día, Matcher, y se pronostica lluvia para dentro de una hora, así que maneja con cuidado, ¿de acuerdo? En esta hora tengo para ti acceso cuádruple para Cirque du Soleil Echo, por primera vez en Querétaro, que Matcher te lo recomiendo ampliamente. Yo que he ido como 2 veces, está espectacular. Así que cómo participar y ganar, te lo cuento en un ratito más. Te quedas con la mejor música.

Y oye, ya está entrando en la última etapa, en la etapa australiana de su The Last Dance World Tour. Yo soy Alice Gutiérrez, acompaño hasta las 6 de la tarde, Matcher. Así es, tiene fechas para Sydney, Melbourne, Perth y un montón de lugares más en Australia. La primera parada es este 17 de septiembre, o sea, ya en unos días, Matcher. Y ahora sí, ya se nos va también esta gira de Jason Derulo, pero no las buenas rolas, Matcher. Seguimos aquí con Tempered Cities, una Self-Aware, la canción número 260 del día en Match 97.9. Más pop, conéctate.

0: 97.9 Más Pop, conéctate. Bitches de Justin Bieber y Daniel Caesar. Hoy un nuevo gran chisme de Ariana Grande Major, y es que se cuenta por ahí que se quedó atrapada en un elevador antes de su último gran concierto. Yo soy Alison Gutiérrez, te acompaño hasta las 6 de la tarde y a las 5.18 platicamos de esto. Te quedas en Match 97.9 Más Pop, conéctate.
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0: Que tengas un excelente camino y conduce con precaución.
1: A vuelta de rueda.
0: Se complica el avance de prolongación Pasteur entre Avenida del Parque y Circuito Moisés Solana con dirección al centro. Vamos poco a poco en Avenida Zaragoza entre Ignacio Allende y Manuel

0: Avenida Universidad. Tránsito lento en Avenida Revolución entre Primera Privada San Diego y Avenida Carrillo Puerto. Con asentamientos en Avenida San Diego entre Primera Privada San Diego y Avenida 5 de Febrero.
1: Clima.
0: 24 grados. 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

Match 97.9 más pop. Conéctate, escuchemos a Drake con One Dance, también rolón del 2016 Matcher. Oye, ahora sí el chismesote de Ariana Grande, y es que resulta que antes de su último concierto del Eternal Sunshine Tour se andaba quedando atorada en un elevador, Matcher. Yo soy Alison Gutiérrez, acompaño hasta las 6 de la tarde. Imagínate tú esto, eres igual que ella, claustrofóbica, te quedas atrapado en un elevador antes del último gran concierto de tu gran regreso a la música y a los escenarios, y de pronto no sabes qué va a pasar contigo. Me imagino yo el terror que pasó Ariana Grande en ese momento, Matcher. ¿Cuál ha sido tu, cuál es tu peor miedo, diría yo? Porque, por ejemplo, sabemos que Ariana es claustrofóbica, o sea, le aterra estar en lugares muy cerrados, muy chiquitos, justamente como un elevador. Pero tú, Matcher, yo diría que la neta, talasofobia, ¿sabes? Me da un terror el mar, pero es que yo no sé qué hay debajo de mí, ¿sabes? Te leo en arroba Matcher Radio Checo y arroba Alison Gutiérrez en lo que suena Ariana Grande con Hey Dad, I Made You Love Me. Es la canción número 263 del día en Match 97.9 más pop. Conéctate.

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97.9 Más Pop. Conéctate, escuchamos a Maroon 5 con She Will Be Love, que te recuerdo tenemos pasaporte match para su concierto en Ciudad de México, Major. Pero oye, venimos a hablar del After Hours Till Dawn Tour de The Weeknd, porque también está casi por llegar a su fin, Major. Yo soy Alison Gutiérrez, te acompaño hasta las 6 de la tarde. Y es que te digo, ya empieza a cerrar 2026, empiezan a cerrar muchísimas giras que estuvieron por varios meses, Major, en muchos lugares. Y es que, a ver, ya cerró toda la etapa por Europa, 42 conciertos completamente agotados, y ahora sí se viene la etapa final en Asia. Empieza el 19 de septiembre, ya en unos días en Tokio, Major. Se va para Yakarta, Singapur, Bangkok y muchas otras ciudades en Asia. Y dice que tiene previsto por ahí cerrar definitivamente la gira el 4 de noviembre. Así que, Major, yo no sé por qué este hombre de pronto no sale con más fechas, más lugares. ¿Podría regresar a México? No lo sabemos, Major. Pero lo manifestamos juntos con este rolón. Suena Save Your Tears de The Weeknd. Es la número 265 en Match 97.9 Más Pop. Conéctate.

0: 97.9, más pop, conéctate, escuchemos Hello de Adele. Oye, Matchers, si todavía no tienes plan para el 24 de septiembre, déjame contarte que tengo pasaporte Match, acceso cuádruple, para que te vayas a Cirque du Soleil Echo por primera vez en Querétaro. Yo soy Alison Gutiérrez, te acompaño hasta las 6 de la tarde, a las 5:45, conectadísimo, porque te voy a decir cómo participar y ganar. Oye, muchísimas gracias a Katy y Jessica que me vienen escuchando, son unas Matchers increíbles. Así que conectadísimas, chicas, 5:45, digo cómo participar y ganar su pase de cuádruple para Cirque du Soleil Echo. Te quedas en Match 97.9, más pop, conéctate.
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0: Se complica carretera 57 entre Avenida Universidad y 16 de septiembre. El tránsito es muy lento en prolongación Pasteur entre Avenida del Parque y Circuito Moisés Solana. Y con asentamientos en Espuela del Ferrocarril con dirección al norte entre 18 de marzo y Boulevard Bernardo Quintana.
1: Clima.
0: 24 grados. 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

97.9, más pop, conéctate. Harry Styles con There's No More Mature. Sabes que me encanta esta canción para darte buenas noticias. A ver, si aún no tienes plan para el 24 de septiembre, quiero que te vayas con quien tú quieras, tres personas más, a la Gran Carpa Soleil de Cirque du Soleil Echo, que llega por primera vez a Querétaro. Yo soy Alison Gutiérrez, te acompaño hasta las 6 de la tarde. Y es que Mature, obviamente no te lo puedes perder, ya están a punto también de irse, cierra septiembre y cierran también el gran espectáculo que traen consigo. Y por supuesto, quiero que tú te vayas a vivirlo. Yo ya fui dos veces, Mature, dos veces, así que efectivamente te recomiendo este show porque está espectacular. 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Es súper fácil, lo haces en lo que suena Benson Boone con este rolón. Beautiful Things, suena en Match 97.9, más pop.

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0: 97.9 Más Pop, conéctate. Escuchamos I Like It de Enrique Iglesias. Oye, Major, yo con este rolón me despido de ti, pero aquí la buena música no para porque llega una hora de música continua junto a Ailén Rosales. Yo soy Alison Gutiérrez, te acompaño de 2 a 6 de la tarde, Major. Y por supuesto, seguimos conectando en redes, @MajorRadioHQ y @AlisonGutiérrez. Oye, muchísimas gracias a Edson Sánchez, que estuvo conectadísimo conmigo. Eres un gran, gran Major. Muchísimas gracias. Oye, recuerda manejar con cuidado, va iniciando la semana. Mañana es fiesta patria, así que Major, disfruta el inicio de estas fiestas increíbles. Te quedas en Match 97.9, Más Pop, conéctate.
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3: Que tengas un excelente trayecto. Fue un gusto acompañarte. Vamos con el último reporte vial de la tarde.
1: A vuelta de rueda.
3: Se complica el

0: Desde entre Sierra de Zimapán y Ejército Republicano. También se complica carretera 57 entre Avenida Universidad y 16 de Septiembre. El tránsito es muy lento en prolongación Pasteur entre Avenida del Parque y Circuito Moisés Solana. Y con asentamientos en Espuela del Ferrocarril con dirección al norte entre 18 de Marzo y Boulevard Bernardo Quintana.
1: Clima.
0: 24 grados. Y esperamos una temperatura mínima de 15 grados. 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
5: 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Hello, Matcher. ¿Cómo estás? Buenas tardes. Ya las 6 en punto en el reloj, 23 grados en la temperatura. ¿Cómo va tu lunes? Inicio de semana. Espero que súper bien. Ya los que están calentando los motores para mañana. ¿Qué vas a comer, Matcher? Que los pambazos, que los tacos, que las gorditas. Cuéntame. Yo soy Ailén Rosales, contigo hasta las 10 de la noche. Y en esta hora de música continua, Matcher, oye, súper atento porque tengo para ti tu pasaporte Match. Accesos cuádruple al Cirque du Soleil para que te vayas con tus personas favoritas. Todo esto en la hora en Match 97.9 Más Pop.